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0: ¿Qué onda, Matchers? Para mí es un gusto estar acompañándolos y llegó el momento de más información del tráfico y el clima.
1: Fluido.
0: Ahora comencemos con las buenas opciones porque justo Obrero Mundial sigue libre desde Avenida Cuauhtémoc y hasta el Eje Central. Te conviene Avenida Gran Canal desde Río Consulado y hasta Río de los Remedios.
1: Carga que avanza.
0: Por Avenida Miguel Ángel de Quevedo desde Melchor Ocampo y hasta Pacífico. A esta hora también el circuito interior lleva ligera carga desde la calzada de Guadalupe y hasta Eduardo Molina.
1: Tráfico lento.
0: Te tomará varios minutos avanzar por periférico entre Echegaray y el circuito Poetas. También en el viaducto Miguel Alemán el avance es lento desde el Eje Central y hasta Dakota.
1: A vuelta de rueda.
0: Imposible Insurgentes entre Tomás Alva Edison y hasta Ébano. Además también Constituyentes desde Pedro Antonio de los Santos y hasta Parque Lira.
1: Clima.
0: Tenemos 21 grados en la temperatura. Soy Andrea. No le vayas a cambiar, ¿eh? 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
3: Son las 6
2: con 50 minutos.
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3: Hello, Matchers, a seguir disfrutando de este fin de. Soy Andrea y llegó el momento de más información del tráfico y el clima.
0: A vuelta de rueda.
3: Oye, te platico que así continúa Constituyentes entre Pedro Antonio de los Santos y hasta Parque Lira. Si tu camino es por Insurgentes, considera que te tomará varios minutos avanzar entre Tomás Alva Edison y hasta Ébano.
0: Tráfico lento.
3: Ya por Avenida Río San Joaquín desde Lago Alberto y hasta Norte 4. Lento también el viaducto Río de la Piedad entre Jesús Galindo y Villa y hasta Calle 77.
0: Carga que avanza.
3: Por Periférico desde Canal Nacional y hasta Avenida Tláhuac. El circuito interior con un poquito de carga desde Fray Cerdando y hasta Avenida Oceanía.
0: Avanza.
3: Y mejor aprovecha que Carmelo Pérez sigue libre desde Pantitlán y hasta Avenida Chimalhuacán. Ahorita igual te conviene el Eje 1 Norte desde Economía y hasta el Boulevard Puerto Aéreo.
0: Clima.
3: 19 grados, marque el termómetro. 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
3: Son las 7.
4: Con 41 minutos.
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2: Hello Matchers, es un gusto seguir acompañándolos. Soy Andrea, ya casi me despido, pero no sin antes presentarles más información vial.
0: A vuelta de rueda.
2: Justo en Avenida Tláhuac, entre La Turba y hasta Periférico. Imposible la calzada Ignacio Zaragoza desde Justina y hasta República Federal.
0: Tráfico lento.
2: Ya por el viaducto Miguel Alemán entre el Eje 4 Sur y hasta Isabela Católica. También periférico lento desde Ermita Iztapalapa y hasta Avenida Benito Juárez.
0: Carga que avanza.
2: Por el viaducto Miguel Alemán entre Bolívar y Dakota. Ahorita, periférico lleva también un poquito de asentamientos entre Gustavo Vaz y hasta Torres de Satélite.
0: Fluido.
2: Y es mejor aprovechar que el circuito interior está libre desde Avenida Paganini y hasta Avenida Gran Canal.
0: Clima.
2: Tenemos 18 grados en la temperatura. Soy Andrea. No le vayas a cambiar, ¿eh? 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
0: 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Son las 8.
1: Con 15 minutos.
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2: Informe Vial. Matchers, para mí fue un gusto acompañarlos en su camino. Me despido con toda la información de tráfico y el clima y que tengan un increíble inicio de semana.
1: A vuelta de rueda.
2: Justo así continúa la calzada Ignacio Zaragoza desde Justina y hasta República Federal. Imposible avenida Tláhuac entre La Turba y hasta Periférico.
1: Tráfico lento.
2: Ya por Periférico entre Ermita Iztapalapa y avenida Benito Juárez. Lento también el viaducto Miguel Alemán entre el eje 4 Sur e Isabela Católica.
1: Carga que avanza.
2: En Periférico desde Gustavo Vaz y hasta Torres de Satélite.
1: Fluido.
2: Y es mejor aprovechar que Río San Joaquín está libre desde Mariano Escobedo y hasta Lago Zurich.
1: Clima.
2: Ahorita el termómetro marca 18 grados. Se pronostica una mínima de 13 grados. Para mañana tendremos una máxima de 23 y también una mínima de 13. 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
1: Son las 8.
0: Con 37 minutos. 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

0: el ver esta diversidad, me empiezo a integrar para encaminarme a esto y pues hasta ahorita aquí seguimos.
1: Lo que nos cuentas de visibilizar y de poner todo esto sobre la mesa es muy importante, ¿no? Y tu trabajo también es súper importante porque, como decías, estás en todo, no paras.
0: Sí, yo creo que este día lo tenemos precisamente para crear conciencia y buscar la manera de combatir este racismo y la discriminación, para dar a conocer nuestra cultura. También es para mostrar nuestra identidad, también es de las aportaciones que los pueblos afrodescendientes han hecho para construir este país, el cual hoy pues es México, con esta diversidad lingüística.
1: Es que
0: con
1: es esta... eso es México.
0: Ajá, somos parte, pero esta parte no se veía, porque digo, la lucha de nosotros ha sido desde antes, ¿no?
1: Sí, claro.
0: Antes, mucho antes de precisamente...
1: Sí. Y falta todavía.
0: Sí, sí, falta mucho, pero esa lucha nos trajo al reconocimiento, ¿no? Pero también ese reconocimiento, repito, ya nos trajo también a estos espacios.
1: Así es.
2: Pues nos da muchísimo gusto haberte conocido, que vengas a platicarnos de todos esos temas, haber podido escuchar sobre todos tus nombramientos y trabajo para que haya más visibilidad y vivamos en un país más igualitario.
0: Sí, ya nos atrevemos las mujeres, en este caso vamos a hablar de la mujer, ya nos atrevemos a ocupar estos espacios que siempre han sido para el hombre, ¿no? Ahorita hay mujeres afrodescendientes e indígenas también que han ocupado cargos muy importantes.
1: Sí.
0: Los han ocupado cuando antes era de hombres o de mujeres con mente blanca, ¿no? Y ahorita ya podemos participar. Entonces, pues sí, sí estamos avanzando, que nos falta mucho también, pero yo repito, es trabajo de todos.
1: Así es.
0: De todos hacerlo.
1: Pues muchísimas gracias, Isaura. Te lo agradecemos mucho. Gracias por venir a la Hora Nacional.
0: No, a ustedes por la invitación.
2: Es un
0: gracias.
2: Gusto. Y es un gusto que estén con nosotros aquí. No se les ocurra irse a ningún lado, por favor, que tenemos mucho más. La historia de México también se construye gracias a mujeres que, con su talento y determinación, abrieron camino para muchas generaciones.
3: Por eso mismo, nuestros compañeros Rosalba Aguirre y Germán Gastelum nos platicarán sobre la importancia de visibilizar el papel de las mujeres en nuestro país.
4: Familia de la Hora Nacional, hay historias que cambiaron el rumbo de nuestro país, que durante mucho tiempo no tuvieron el espacio que merecían. En la Hora Nacional, nos gusta abrir una ventana para conocer y recordar a esas mujeres que con su trabajo, su talento y su valentía han dejado una huella profunda en México.
5: Y es un tema que nos toca a todas y a todos. Hoy las mujeres representan alrededor del 51.7% de la población mexicana, de acuerdo con el INEGI. Hablar de las mujeres es hablar de la historia de nuestro país, porque han estado presentes en la cultura, en el arte, la ciencia, la educación, la salud y en muchos otros ámbitos que forman parte de nuestra vida cotidiana.
4: Lo interesante es que al conocer sus historias descubrimos nuevas formas de entender nuestro país. Detrás de muchos acontecimientos importantes de México, hay mujeres que aportaron ideas, conocimientos, esfuerzo y que, bueno, abrieron el camino a las nuevas generaciones.
5: Eso es lo que hemos querido compartir en nuestras cápsulas. Historias que inspiran y que nos invitan a mirar nuestra historia desde otra perspectiva. Porque cuando conocemos sus trayectorias, también reconocemos la importancia de sus aportaciones y el impacto que tuvieron en la sociedad.
4: Hemos hablado, por ejemplo, de Margarita Maza, una mujer fundamental en la historia de nuestro país, por su acompañamiento, la participación que tuvo durante etapas importantísimas en la Fundación de México. También, por ejemplo, Matilde Montoya, la primera médica mexicana quien abrió camino para que muchas mujeres pudieran dedicarse a la medicina.
5: También recordamos a Elena Poniatowska, escritora, periodista, cronista y activista mexicana, una de las grandes voces de la literatura y el periodismo de nuestro país. Aurora Reyes, muralista, maestra y artista, considerada la primera mujer muralista de México. Y a Elvia Carrillo Puerto, una de las grandes impulsoras del voto femenino y de la participación de las mujeres en la vida política de nuestro México.
4: La lista sigue creciendo. Hay mujeres que transformaron su comunidad desde la educación, la investigación, las artes o el servicio a los demás. Ocupan espacios que nos han dado y siguen hasta nuestros días vigentes porque nos han dado muchísimo conocimiento a las nuevas generaciones.
5: En la Hora Nacional hemos acercado al público a grandes personajes de nuestra historia de una manera diferente, a través de entrevistas con actrices que le han dado vida y que nos permiten conocer sus historias desde una mirada más cercana.
4: Por ejemplo, tuvimos a Sor Juana Inés de la Cruz, una mujer brillante que defendió su derecho al conocimiento y a expresar sus ideas. También a figuras llenas de simbolismo como Cihuacóatl, ¿te acuerdas? Sí, claro. También hemos tenido a la Catrina, un personaje creado por José Guadalupe Posada.
5: Símbolo también en nuestro país.

0: Hablando de cultura, cada una de estas historias nos recuerda que las mujeres han estado presentes en todos los capítulos de México, en las letras, en las artes, en la ciencia, en la educación, en las luchas sociales y en la construcción de nuestra identidad.
1: En la Hora Nacional creemos que hablar de las mujeres es contar la historia completa de nuestro país. Por eso seguimos compartiendo sus voces, sus logros y las aportaciones de millones de ellas.
0: Y por supuesto, tener muy en claro que gracias a esta lucha constante de las mujeres tenemos la primera presidenta mexicana, nuestra querida
1: Claudia
0: Sheinbaum. Gracias a todas ellas que han creado un México poderoso y fuerte.
1: Seguimos celebrando este aniversario justo recordando el papel tan importante de la mujer en la historia.
0: Felicidades.
1: Felicidades.

0: En el año 1325, sobre un pequeño islote en medio...
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0: regresamos con la segunda parte de La Hora Nacional en un programa muy especial. Es que estamos de aniversario. La Hora Nacional cumple 89 años de acompañar a las mexicanas y los mexicanos. Y la verdad es que estamos muy orgullosos de seguir contando historias que, pues, es que forman parte de nuestro país.
1: Sí, claro, por supuesto. Y no puede faltar La Chilanguía, nuestro espacio para descubrir lo mejor de la cultura, el entretenimiento, los museos, el teatro y la música de la Ciudad de México.
0: Tendremos la hora Naime, nuestra hora del corazón, ese espacio donde niñas y niños de todo el país nos mandan saludos en sus lenguas maternas.
1: También vamos a hablar de la hepatitis y un especialista nos va a explicar cuáles son sus causas, síntomas, tratamientos y sobre todo, cómo podemos prevenir esta enfermedad.
0: Y como parte de nuestro aniversario, vamos a recordar cómo era el teatro en 1937, que es el año en que nació la Hora Nacional, y conoceremos cómo ha evolucionado esta expresión artística hasta llegar a nuestros días.
1: También descubriremos por qué las ciudades patrimoniales son una ventana para conocer la cultura de nuestro país.
0: Y les presentaremos la obra de teatro Machetes, una puesta en escena que reflexiona sobre la identidad y la construcción de la masculinidad.

0: La cultura también transforma comunidades, fortalece nuestra identidad y nos enseña nuevas formas de conocer la ciudad.
1: Por eso tenemos La Chilanguía, un espacio donde cada semana les compartimos las mejores recomendaciones de exposiciones, teatro, conciertos, cine y actividades de la Ciudad de México. Vamos con Orlando Abad y Germán Gastelum.
2: Bienvenidas y bienvenidos a La Chilanguía. En esta ocasión con una edición muy especial, porque la Ciudad de México no solo es el escenario de nuestras historias, sino también uno de los grandes centros culturales del país. Exposiciones, conciertos, teatros, cine, festivales y gente querida de México, espacios que celebran toda nuestra diversidad.
3: Oye, y como ese espacio maravilloso que estamos hablando de Casa Tlaxcala.
2: Y es un lugar maravilloso del siglo XVIII.
3: Oye, mira, con este maravilloso, que es un jaguar, ¿no?
2: Es un jaguar que es una técnica huichol de Shakira de Cristal.
3: Del maestro César
2: Menchaca.
3: La Ciudad de México, aquí conviven la historia, las tradiciones y las expresiones artísticas más diversas.
2: La ciudad alberga más de 170 museos. Uno de los números más altos del mundo. Cuenta con más de 300 teatros y espacios escénicos. Además, decenas de salas dedicadas al cine de arte y alternativo. Esta ciudad es sede de tres importantes cinetecas: la Cineteca Nacional, la Cineteca de las Artes y la Cineteca Chapultepec. Espacios que preservan y difunden el patrimonio cinematográfico del país.
3: Porque el arte y la cultura no solo nos entretienen, también fortalecen nuestra identidad, preservan nuestra memoria y nos ayudan a entender quiénes somos. Visitar un museo, asistir a una obra de teatro, escuchar un concierto o recorrer una exposición también es una forma de construir comunidad y mantener vivo nuestro patrimonio cultural.
2: Para muestra, un botón. Aprovechando que hoy nos encontramos en esta hermosa Casa Tlaxcala, les contamos que la Orquesta de Cámara Casa Tlaxcala tendrá su debut en el marco de la Noche de Museos, una iniciativa de la Secretaría de Cultura de la Ciudad de México que se ha vuelto tradición.
3: Wow.
2: La cita, apúntenle muy bien y vengan. Es el miércoles 29 de julio a las 18 horas aquí en Casa Tlaxcala, que está ubicada en el centro, en San Ildefonso. Es el número 40 en el centro histórico. Una magnífica oportunidad para disfrutar de la música y conocer la riqueza cultural promueve el estado de Tlaxcala. Como tip, yo les sugiero que se vengan en bici y así disfrutan el centro.
3: Y si lo suyo son los libros, bueno, los discos o las películas, no se pierdan el tradicional remate de libros, discos y películas que se realizará el 29 de julio hasta el 2 de agosto en el Monumento a la Revolución desde las 11 de la mañana. Miles de títulos estarán disponibles a precios muy accesibles para que encuentren su próxima gran lectura o una auténtica joya musical o cinematográfica.
2: Y si no es para ti, no es un magnífico regalo.
3: ¿Qué mejor cosa que te regalen un libro?
2: Sí. Bueno, ahí están los planes. Con estos nos despedimos por hoy, pero nos vemos y nos escuchamos la próxima semana aquí en La Chilanguía. Que tengan una excelente semana llena de cultura, arte y muchos planes por descubrir aquí en la Ciudad de México.
0: Desde hace varios meses, La Hora Naime se ha convertido en uno de los espacios más queridos de este programa, gracias a la participación de niñas y niños de todo México.
1: Sus saludos en lenguas originarias nos recuerdan que nuestras raíces siguen vivas y que las nuevas generaciones son fundamentales para preservar nuestro legado cultural.
0: Vamos con María Luisa Peralta, Orlando Abad y Miranda Juárez para conocer más de La Hora Naime.
2: Seguimos de fiesta celebrando a todo México en este 89 aniversario de la Hora Nacional. ¿Y cómo podríamos celebrar a México dejando fuera algo muy particular? La diversidad que tenemos en lenguas. La Hora Naime es un espacio que nos ayuda a darle identidad con los niños y las niñas de México, que nos envían un montón de comentarios, de palabras. Y por supuesto, María Luisa, tenemos a Miranda.
4: Aquí tenemos a la experta en lenguas indígenas. Bueno, Miranda, platícanos un poco sobre qué significa la Hora Naime para ti.
5: La Hora Naime significa tiempo del corazón en la lengua ondiodi, que es el ayapaneco.
2: Oye, Miranda, hemos platicado y hemos aprendido muchas palabras. ¿Qué significa para ti el venir a comunicar y hacer algo tan bonito? Es una misión de mucho valor.
5: Significa para mí algo muy hermoso porque no estamos dejando morir a todas las lenguas originarias.
4: Miranda, platícanos cuántas lenguas hay aquí en México.
5: En México hay 69 lenguas originarias, contando al español.
2: ¿Y hoy de cuál vamos a hablar?
5: Hoy vamos a hablar de la lengua purépecha, que se habla principalmente en el estado de Michoacán, más específicamente en el lago de Pátzcuaro.
2: Oye, también nos comentaban que hay por ahí una parte de la zona de Guerrero, en Tierra Caliente, que también hay mucha gente que habla por allá. ¿Y tú más o menos sabes cuántas personas hablan purépecha?
5: Hablan más o menos por ahí, o más, de 120 mil hablantes. Pero hay que recordar que todavía está en riesgo de desaparición. Eso es muy triste.
2: Es muy triste, pero es una de las grandes misiones de la hora, Anaime, mantener vivas las lenguas y también decirles a las personas que las hablen, que nos envíen por redes sociales si tienen algún sobrino, hijo, prima que quiera compartir, pues que lo hagan. Aquí Miranda les da espacio y hay para todo.
4: Y aquí compartimos.
5: Adiós.
1: También vamos a hablar de la hepatitis y un especialista nos va a explicar cuáles son sus causas, síntomas, tratamientos y, sobre todo, cómo podemos prevenir esta enfermedad.
6: Familia de la Hora Nacional, hoy vamos a abordar un tema importantísimo. Se trata de la hepatitis. Y es que es una enfermedad que puede tener afectaciones y muchas complicaciones en el hígado porque puede avanzar de manera silenciosa.
7: Y para profundizar en este tema nos acompaña el doctor Juan Luis Mosqueda Gómez, director general del Centro Nacional para la Prevención y Control del VIH y SIDA, el CENSIDA, una institución que también impulsa acciones de prevención y atención en hepatitis viral. Doctor, bienvenido a la Hora Nacional.
8: Muchísimas gracias por la oportunidad de aprovechar con su público.
6: Bienvenido, doctor. ¿Cuántos tipos de hepatitis hay?
8: Nosotros nos dedicamos a las hepatitis que llamamos virales, que son las que de causas infecciosas, pero hay hepatitis hasta por el alcohol, hepatitis por la grasa que se acumula en el cuerpo, pero a nosotros nos interesan las hepatitis virales, donde está la A, la B, la C, la D, la E. En ese sentido es muy importante que son diferentes entre sí, pero las agrupamos porque todas vienen de un virus. La mayor parte de los adultos que tienen hepatitis B se curan espontáneamente por sí solitos y ya quedan protegidos de por vida. Mientras que, por ejemplo, la C, cuando a alguien le da, se queda con hepatitis C para toda la vida, la mayor parte de las veces conduciendo a cirrosis e incluso a cáncer de hígado.
6: En la medida en la que ha pasado el tiempo, ha habido muchos avances en cuestiones de identificarlas, de clasificarlas y, por supuesto, de tratarlas. Doctor, ¿nos puede hablar un poquito más de esto?
8: Así es. La hepatitis B tiene una ventaja que mayoritariamente se cura sola y nos preocupaba mucho la hepatitis C porque la gente se queda de por vida con la enfermedad, con otras consecuencias y que no había tratamientos. Pero ahora existen unos que son buenísimos. Medicamentos que tomas tabletas, las tomas por 8 a 12 semanas y se curan más del 95% de las personas. Hoy día en México, el tratamiento para todas las personas que tienen hepatitis C está asegurado de forma gratuita, independientemente si tienes o no tienes seguridad social. Porque ahora la hepatitis C a nivel mundial se plantea como la primera infección que pudiera ser eliminada sin existir una vacuna. Si tú identificas a todas las personas que tienen hepatitis C y les das tratamiento, podrías curar prácticamente a todas las personas y acabar con la hepatitis C. México se ha alineado a un programa para buscar caminar hacia eso. Y en eso, entonces, metimos un trabajo para hacer disponibilidad de pruebas rápidas de hepatitis C. En 5 minutos tienes un resultado y te sale reactivo o no reactivo. Y si te sale reactivo, requieres una prueba confirmatoria que es gratuita. La prueba rápida es gratuita, la prueba confirmatoria es gratuita. Y si confirman que tienes hepatitis C, te dan tratamiento y en 8 a 12 semanas estás curado de hepatitis C con un tratamiento espectacular que recibes de forma gratuita en nuestro país.
7: Oiga, ¿dónde podemos investigar más, saber más acerca de esto que nos acaba de platicar?
8: Llamarlos a visitar nuestra página del CENSIDA, googlear CENSIDA, y también en nuestras redes sociales, en CENSIDA en Facebook, CENSIDA en X y CENSIDA en Instagram, y ahí tenemos información. ¿Dónde puedo hacerme una prueba? ¿Dónde puedo acudir a recibir tratamiento? Tenemos cientos de lugares disponibles para atención especializada y con la disponibilidad del medicamento a lo largo de todo el país, en las 32 entidades, para que la gente se pueda no solo hacer la prueba, se pueda confirmar el diagnóstico y pueda recibir el tratamiento y curarse de la hepatitis C. Yo aprovecharía para entonces hacer el llamado a las personas. ¿Usted sabe si tiene hepatitis C? probablemente la tiene y no lo sabe porque no se ha hecho una prueba.
7: Y son asintomáticas la mayoría de las
8: veces. La mayor parte de las veces, como tú lo mencionabas, transcurren sin síntomas y la gente no se da cuenta.
6: Doctor, qué buena noticia nos vino a dar. Muchas gracias, doctor.
8: Gracias doctor.
6: Siga informándose con nosotros.
0: Hace 89 años, mientras la Hora Nacional empezaba sus transmisiones, México estaba viviendo una etapa de transformación de muchas cosas, pero también cultural. Y el teatro era un espacio con nuevas propuestas escénicas que buscaban acercar el arte a más personas.
1: Y en este recorrido por nuestra cultura, recordaremos cómo era la escena mexicana teatral en 1937 y cómo ha evolucionado hasta nuestros días. Y para ello, nos acompaña la productora teatral, especialista y amiga de la Hora Nacional, Rebeca Moreno.
9: ¿Qué tal? Estoy muy contenta de estar aquí en este aniversario. La verdad es que 89 años se dice fácil, menos de un minuto lo decimos, pero 89 años son muchos años. Es decir, si uno ya lo pone en contexto, por ejemplo, en 1937 apenas tenía 17 años de haber terminado nuestra Revolución Mexicana. Es decir, si tú ahorita, en 2026, nos remitimos al 2011, todavía recordamos muchas cosas que ocurrieron en el 2011 y que nos marcaron. Ahora imagínense un país después de una revolución, un país dividido, un país todavía con mucho desorden. Y llega entonces Cárdenas con esta filosofía, con esta idea de aglutinar el país en torno a una mística, que era la mística y el pensamiento y la ideología del nacionalismo, de al final, bueno, los de Monterrey, los de Mérida, los de Saltillo, los de Veracruz, son muy diferentes y piensan muy distinto, pero lo que más nos une son dos cosas: la nación, por ahí dicen la Virgen de Guadalupe, pero bueno, este tema del nacionalismo se vuelve, ahora sí que bandera, y se vuelve muy importante porque justamente nos unifica, y entonces, claro, viene no solamente a nivel ideología una mística nacional, viene también en cuanto a que Cárdenas nacionaliza los ferrocarriles, el petróleo.
10: La actitud asumida por las compañías petroleras, negándose a obedecer el mandato de la justicia nacional, que por conducto de la Suprema Corte, las condenó en todas sus partes a pagar a sus obreros el monto de la demanda económica.
9: Crea, por ejemplo, la Sedena, porque les digo que todo estaba como muy disperso después de una revolución mexicana. Y, por supuesto, dentro de este marco es la Hora Nacional, que en su momento, en su primera emisión, la escucharon un tercio del país. Y justamente fue una especie como de pegamento para aglutinar, porque la gente en ese entonces oía radio. El radio era una manera de unirnos a los mexicanos en torno a una idea. Y justamente el nombre de Hora Nacional responde a todo eso. El teatro, como me preguntaban, el teatro estaba muy incipiente, no había mucha gente que invirtiera en el teatro, estaban las carpas. De hecho, en 1937 filma su primer película Cantinflas, aparece en la película, él no era el protagonista, no es una película que tenga como un gran eco a nivel película conocida, es Águila Sol de Arkady Boyter, tenía 27, 28 años Cantinflas, no era un chamaquito, y ya venía de las carpas. Había muchísimas carpas en la Ciudad de México y en el interior de la República, que, como dice su nombre, era una especie de circo ambulante, pero que no presentaba circo, sino teatro, comedia, y estaban ya también...
2: Exactamente, ¿no?
9: Comentario político, Palillo, Cantinflas, sí, sí. Estamos hablando también de Viruta y Capulina, de Manolín y Chilinsky. Es decir, había una escena nacional, pero era una escena nacional muy dirigida al pueblo, donde la gente podía verse reflejado. El número 89 que estamos celebrando hoy en día es un número primo, y es un número, está muy relacionado con la abundancia y con los nuevos ciclos y los nuevos inicios, pero fíjense, hay una mariposa en el Brasil, Colombia, es decir, en la zona amazónica, que es la mariposa 89. Sus alas dicen el número 89. Así nacen, con el número 89 puesto. Entonces, bueno, el número 89 está en muchos lugares. Estamos celebrando 89 años de la Hora Nacional y yo estoy muy contenta de ser parte de este equipo. Gracias a todos en la Hora Nacional, a los que no se ven de aquel lado. Y bueno, una invitación nuevamente a escuchar y a vernos todos los domingos, porque es parte de nosotros, es parte de nuestra historia y es parte de lo que somos, la Hora Nacional.
0: Qué gusto haberte tenido aquí en este festejo de aniversario 89. Gracias por toda esta información y por llevarnos un poquito de paseo a un México muy distinto al que vivimos ahora, pero que tiene una cosa en común, que ahora pues, estamos nosotros aquí, como hace 89 años, estaba otro equipo haciendo este programa que tiene una trayectoria como ningún otro.
9: Y con el orgullo de ser mexicanos, claro, la Hora Nacional.
1: Muchas gracias, Rebeca, y muchas gracias a todos ustedes por estar con nosotros en esta fiesta de aniversario, 89 años de la Hora Nacional. Por favor, no se vayan.
0: México tiene ciudades donde la historia, la arquitectura, los museos y las tradiciones se encuentran en cada plaza y cada calle. Hoy vamos a descubrir por qué las ciudades patrimoniales son una ventana para conocer la riqueza cultural de nuestro país con Eric Ortiz. Vamos a ver y escuchar la entrevista que le hicieron María Luisa Peralta y Orlando Abad.
4: Familia y amigos de La Hora Nacional, recorrer una ciudad patrimonial no es solamente visitar edificios antiguos, también es conocer espacios que han sido parte de la historia de México y que nos dan identidad.
2: Precisamente ese valor histórico le ha valido a muchas ciudades de México ser reconocidos por la UNESCO. Para saber más detalles, hoy nos acompaña Eric Ortiz, que ya es un conocido de La Hora Nacional.
3: Un gusto estar aquí con todos ustedes una vez más. Hoy nos encontramos en un sitio que revive esa historia, ¿no? En la casa Tlaxcala conserva no solamente historia, sino arquitectura. Y claro, alrededor del mundo, si nosotros nos ponemos a investigar un poco del tema de la UNESCO, existen 300 ciudades patrimonio y México es el único país que cuenta con 14 de estos nombramientos.
2: ¿Qué es lo que se necesita para que una ciudad tenga este reconocimiento?
3: Que cuentes con tu arquitectura que sea de años, ¿no? Como el caso de México, tenemos la ciudad de Oaxaca, que es rica por conservar esta arquitectura virreinal, y aquí en el corazón de nuestra ciudad tenemos a Xochimilco, porque hablar de Xochimilco no es solamente hablar de un paseo dominical, sino hablar de esa conservación de nuestros ancestros. Es el último pulmón vivo que conserves esa autenticidad, pero sobre todo que tú ante el mundo le puedas demostrar por qué eres único, por qué cuentas con esta exclusividad universal, por así conocerla.
4: Y además de la arquitectura, ¿qué papel desempeñan los museos, los centros culturales y las tradiciones en la conservación de este patrimonio?
3: Esos juegan un papel súper importante. ¿A razón de qué? Nosotros tenemos un espacio en el cual podemos llegar a difundir. Y algo muy importante aquí para que nosotros entendamos esta preservación es que como ciudadanos, como habitantes de un espacio, tenemos dos responsabilidades. La primera, exigirle a nuestros gobiernos que las gestiones municipales se encarguen de realizar un equilibrio entre el turismo masivo, la gentrificación, y aparte el bienestar social de quienes viven ahí. Y la segunda responsabilidad es que nosotros, como habitantes, como ciudadanos, difundamos nuestra propia cultura, nuestra historia, que la conservemos y sobre todo que la cuidemos.
2: Claro, oye, y eso tiene mucho que ver con las experiencias culturales que pueden ofrecer las ciudades patrimoniales, ¿no? Que al final se viven, pero se viven desde todo el bagaje que ya tienen.
3: Y sobre todo, algo muy relevante, por ejemplo, ahorita la ciudad de Oaxaca está de fiesta, tiene la Guelaguetza. Sitios e historias como estas son las que nos ayudan a nosotros a seguir difundiendo ante el mundo qué es lo que está aconteciendo y cómo es que nos deben respetar.
4: Claro, y además justo lo que dices, es importante que nosotros como ciudadanos compartamos todo lo que sucede en nuestro país.
3: Y sobre todo aprovechar que en México para los residentes hay días de museo gratis. Y imagínense, hay gente que paga por venir a conocer este tipo de vestigios, este tipo de historia y tradición, y nosotros que la tenemos aquí, hay que aprovecharla.
4: ¿Qué beneficios tiene que una ciudad, o sea, sea nombrada ciudad patrimonial?
3: Sobre todo el tema de este tipo de presupuestos que se les llegan a etiquetar, o el tipo de ayuda internacional que pueden generar a raíz de este tipo de reconocimientos, y sobre todo que tienes una observación, no ya no solamente mundial, sino de tus autoridades locales que tienen que poner una atención especial en conservarlas. A veces entendemos que conservar este tipo de espacios, nada más pintar la fachada o darles una limpieza pequeña, pero va más allá, ¿no? Implica generación de políticas públicas que nos ayude a preservarlas realmente.
2: Muchísimas gracias, Eric Ortiz, por seguir acompañándonos y platicar temas tan interesantes con nosotros.
3: Un gusto una vez más estar aquí con todas y todos ustedes, y bueno, sigamos festejando este 89 aniversario.
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7: El teatro también es un espacio para historias que hablan de identidad, memoria y de las realidades que vive nuestra sociedad. Machetes es una experiencia escénica intensa donde se cuestionan distintos aspectos de la condición humana.
0: Sí, y hoy tenemos la suerte de que nos acompañe su dramaturgo Mauricio Popoca para platicarnos cómo fue el proceso de construir esta historia, el trabajo de la gente que está involucrada en hacer que Machetes exista, Nos da mucho gusto tenerte aquí. Mau, bienvenido.
12: Gracias. Yo gustosísimo de estar aquí. Gracias por el espacio y gracias por la calidez con la que me recibieron.
7: Machetes. ¿Qué onda con este título? ¿Qué quiere decir? ¿Por dónde va?
12: Todo se remonta a una danza folclórica que se llama la danza de los machetes. No sé si están familiarizados con ella. Es una danza en la que los varones bailan con los ojos vendados y bailan con un par de machetes. Entonces es una danza ciertamente riesgosa y es una danza que hace como apología a la gallardía de los hombres. Entonces, justo a partir de esta danza, nace el título y nace la historia entera. Podría platicar un poco más, pero siento que platicaría mucho sobre la historia, pero realmente ese es el origen del título. Y también nos gusta mucho el juego de palabras de machetes y macho.
7: Que, ¿no? Ajá, por ahí iba yo.
0: Sí, ajá. Yo también pensé.
7: Pero muy interesante lo que nos acabas de contar, ¿eh?
0: Sí. Las danzas de alto riesgo siempre son interesantes. Fuera de eso, para que no nos des muchos spoilers, se entiende perfecto, pero ¿cómo es el día a día de la obra, digamos? ¿Cuántos actores están? ¿Es un monólogo? ¿Qué tipo de obra es en la que se usa este pretexto para explorar tantas otras cosas?
12: Esta es una obra que tiene dos actores. Uh-huh. Son solamente dos actores en escena y hacen de todo. Son dos personas jóvenes, son dos actores jóvenes, pero representan a estos dos personajes que comienzan la historia ya en su vejez. Entonces, uh-huh, representan a estos dos personajes que son Moy y Cinta. Empieza cuando ya están viejos, pero hacemos muchos juegos con el tiempo y nos remontamos también a la infancia, nos remontamos a la adolescencia, a la adultez. Entonces, estos dos actores hacen de todo, juegan con el espacio, juegan con el tiempo, juegan con sus propios cuerpos. Es algo fascinante. Los dos actores son Sergio Figueroa y Joshua Gallegos, que son dos actores de Aguascalientes. De hecho, esta producción es de Aguascalientes.
7: Ah, qué bien.
12: Somos todos de hidrocálidos.
7: Hidrocálidos, ajá, sí, sí, muy bien.
12: Sí, me encanta ese término, hidrocálidos. El otro día alguien me dijo, ¿cómo se les dice a los de Aguascalientes? ¿Termocálidos?
0: No,
12: y yo,
0: como termocálidos.
12: Casi, muñeca, casi, casi latinas. Lo tenías en la punta de la lengua. Y sí, esta es una producción orgullosamente hidrocálida y pues son solamente dos actores sosteniendo toda la escena, ¿no? Y es algo fabuloso porque aparte es teatro físico, es un teatro que juega mucho con el cuerpo. Ellos transforman todo a través de la fortaleza y la vitalidad y son actores que están muy entrenados, ¿no? Ellos constantemente se están entrenando y pues es algo que es muy evidente en la escena.
0: Claro. Oye, ¿y hasta cuándo va a estar? ¿Y tiene redes sociales la obra?
7: ¿Y dónde?
0: ¿Y dónde, claro?
12: La obra como tal no tiene una red social, más bien la compañía de la obra sí, que es Diletantes Teatro en Movimiento en Facebook e Instagram. Y
7: ¿Diletante o Diletantes?
12: Diletantes
7: Teatro en Movimiento.
12: Justamente. Y vamos a estar solamente con 4 funciones aquí en la Ciudad de México. Es una temporada muy cortita, por eso estamos muy ansiosos de llenar el teatro porque queremos que esta historia llegue a todas las personas posibles. Nos presentamos el 30-31 de julio a las 8 de la noche, el 1 de agosto a las 7 de la noche y el 2 de agosto, que es domingo, a las 6.
7: Ah, wow. ¿En dónde?
12: En el Teatro Benito Juárez, aquí en la Ciudad de México.
7: Buenísimo.
12: Sí, de verdad estamos muy entusiasmados de seguir contando esta historia porque es una historia que ha llegado a muchos corazones. Es una historia que ha emocionado a los espectadores. Algo que es muy nutritivo es escuchar las opiniones de las personas. El diálogo que genera la obra también es muy interesante.
7: Eso es lo más importante, claro.
12: Es vital. Uh-huh. Siento que es el punto clave del teatro, el diálogo. Uh-huh. Y me encanta lo que genera. Pues sí, estamos muy, muy emocionados de traerla aquí a la capital del país.
7: Oye, mamá, pues, de Aguascalientes.
12: De Aguascalientes.
7: A la CDMX.
0: Que tengan una muy bonita y corta temporada. Ojalá que venga otra un poquito más larga.
12: Muchas gracias.
0: Para que toda la gente pueda verla y te agradecemos mucho tu visita a la Obra Nacional.
12: Muchas gracias a ustedes, de verdad.
7: Gracias. Muchas gracias, Mauricio, y muchísimas gracias a todos ustedes. Por favor, no se vayan. Estamos aquí en la Obra Nacional. Desde el siglo XX hasta el siglo XXI, desde 1937 hasta el 2026, 89 años de transmisiones ininterrumpidas de la Obra Nacional, su programa, su casa. ¿No, Mileos?
0: Estamos muy contentos de estar aquí con ustedes y estamos muy agradecidos de que nos acompañen todos los domingos. Y para festejar con ustedes, tenemos hoy una visita muy especial. Nos acompañan los Camaleón, que nos van a regalar además las mañanitas huastecas. Y para cantarlas todos, vamos a invitar a nuestro equipo de producción, gracias al cual se hace este programa todas las semanas. ¡Pásenle, muchachos!

0: Hace 89 años empezó una transmisión que cada domingo ha unido voces, música, tradiciones e historias de todo México.
1: Un país también se construye con los relatos que comparte y con la memoria que decide preservar. Y como decía Carlos Monsiváis, la tradición no es el culto a las cenizas, sino la preservación del fuego. Que ese fuego siga prendido en cada emisión de la Hora Nacional. Muchísimas gracias por acompañarnos en esta celebración.
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10: Son las 5.
0: Con 39 minutos. 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

0: Mad Morning, The Mad 99.3 más pop. Conéctate en este lunes sin bajón, porque de 6 a 7 de la mañana te llevaremos al concierto de Moenia.
1: ¡Ándale! El 24 de septiembre llega el Estamos Bien Tour y tú puedes ser parte de estos conciertos, que es el plan perfecto. Somos Alondra y Edson, contigo hasta las 11 de la mañana, así arrancando ya la última semana de julio. ¡Qué rápido se pasa el tiempo cuando uno lo pasa muy bien!
0: ¡Ay, sí! Oigan, gracias a todos por conectarse desde temprano. Somos sus mejores amigos de las mañanas. Alondra, Miciela García y Edson Aguirre. Síguenos en @matchradiohq. Así estamos para ti en Instagram.

0: Good Morning, The Match 99.3 más pop. Conéctate con Pink. La canción es Just Give Me a Reason, que de hecho Pink es de las artistas Match que disfruta de hacer acrobacias en sus conciertos. Somos Alondra, Misiela García y Edson Aguirre, y otro artista Match que también lo hace es Benson Boone. Y todo esto porque su mamá lo llevaba a clases de gimnasia artística, y entonces él tomó una fuerza impresionante en estas piruetas, en las piernas, en el caballete. O sea, wow, que hoy desde el piano se lanza. Y de hecho, Benson Boone es un artista Match que se presenta en nuestros premios Los iHeartRadio Music Festival 2026.
1: Sí, Matchers, el próximo 18 y 19 de septiembre será nuestro iHeartRadio Music Festival y te llevaremos por toda la cadena Match una exclusiva que, bueno, vamos a vivir desde Las Vegas, Nevada. Y ahorita que estás mencionando como el apoyo de los papás, me encanta que hay muchos artistas Match que desde chiquito los papás vieron algo en ellos, ¿no? Y otro caso también muy similar es el de Olivia Rodrigo, donde sus papás decían, híjole, trae esta inquietud de la música, vamos a apoyarla. Entonces desde muy chiquita tomó clases, empezó a desarrollar esta personalidad artística y hoy, bueno, se ha posicionado como una de las artistas Match más importantes del momento. De hecho, ella tenía un conflicto porque decía, hay canciones para el desamor, hay canciones de repente para cuando estás muy enamorada, pero ¿qué pasa con las canciones cuando te encuentras confundida y no sabes qué hacer? Y para eso escribió la siguiente canción que se llama Stupid Song y suena a través de Match 99.3 más pop. Conéctate con el Match Morning.
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0: Lunes sin bajón en el Match Morning de Match 99.3 más pop. Conéctate con la canción 111. Es de Dua Lipa imponiendo moda con los vestidos negros y bolitas blancas, pero con botas vaqueras. Hoy cantó para nosotros Houdini.
1: 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Más pop, conéctate con el Match Morning.
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6: Hola, ¿qué tal? Es un gusto para mí acompañarte y traerte más información de las calles.
2: Aviso.
6: Debido a obras, tenemos reducción de carriles en la avenida Sur 122 de Poniente 85 hasta la avenida Río Tacubaya. En el sentido opuesto se habilita reversible. Además, te recuerdo que hoy no circulan los autos que tengan holograma 1 y 2 de verificación con engomado amarillo, terminación de placa 5 y 6.
2: A vuelta de rueda.
6: En estos momentos te vas a encontrar con el avance complicado debido a que vas a encontrar un accidente sobre periférico antes de Fernando Alencastre con dirección a Reforma.
2: Buen avance.
6: Sin ningún problema, seguimos avanzando sobre avenida Chapultepec de Valderas a Nápoles. En avenida del Taller también avanzamos sin problemas de José Cuellar a Lázaro Pavia. Avenida División del Norte sin problemas desde Miguel Ángel de Quevedo hasta Universidad.
2: Clima.
6: La temperatura 13 grados. 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

0: Watermelon Sugar.
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1: 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Son las 6:20.

0: es Match 99.3 más Pop. Conéctate con el Match Morning. Esto que escuchamos es de Post Malone, se llama Circles, a las 6 de la mañana con 24 minutos, 12 grados la temperatura en esta mañana fresca, Matchers, donde los llevamos al concierto de Moenia, 24 de septiembre, Palacio de los Deportes. Dos invitaciones dobles por acá. Somos Alondra García y Edson Aguirre. Y es que neta no se deben de perder esta gran noche para que puedan invitar a quien quieran, reconectar con la música. Y siempre lo hemos dicho, es el plan perfecto, un concierto de Moenia que llegan con el Estamos Bien Tour. ¿Qué tienes que hacer? Bueno, paso número uno, seguirnos en Instagram en @matchradiohq, @soyalondraogarcía y @edsonaguirre. Es importantísimo que sigas el paso número uno.
1: Ovi, que nos sigas en las tres cuentas, y el paso dos, deja una nota de voz en el talkback de nuestra aplicación. Es oficial, es gratuita, se llama iHeartRadio.
0: Por ahí, Matchers, miren, es muy sencillo. Tú vas a buscar Match 99.3 en nuestra aplicación oficial y gratuita iHeartRadio. Si no la tienes descargada, hazlo en tu celular o en tu tablet desde radiodigital.mx. Una vez dentro de nuestra aplicación, a través de una nota de voz en el talkback, déjanos tu nombre completo, tu número de teléfono y además con quién quieres ir al concierto.
1: Exacto, así de fácil, con quién te quieres lanzar a cantar éxitos grandes de esta banda que celebra lo mejor de la música. Siempre preparan un show distinto para darnos lo mejor de ellos. Y esta mañana tenemos tus accesos dobles porque mensaje 15 y mensaje 30 se los lleva.
0: Desde tempranito, Matchers, vienen a consentir a todos los Matchers con el concierto de Moenia, 24 de septiembre, Palacio de los Deportes. Así que en dos canciones más vamos a descubrir quién se lanza con estas invitaciones dobles. Mientras, vámonos con más música. Esta es de Tame Impala, se llama Drácula, y con esto saludamos a todos los que ya arrancan esta semana, ya la última de julio, a través de Match 99.3 más Pop. Conéctate escuchando el Match Morning.

0: Tim Bajón en el Match Morning de Match 99.3 Más Pop. Conéctate con Muse. Esto se llama Uprising. Son ya las 6:34. Matchers, es lunes 27 de julio y nosotros hoy los llevamos al concierto de Moenia con accesos dobles. Y ya tenemos a los Matchers ganadores. Somos Alondra, Misiela García y Edson Aguirre.
1: ¿Qué tenías que hacer para participar? Muy sencillo, seguirnos en Instagram en @matchradiohq, @soyalondragarcia y @EdsonAguirre. Gracias, Matchers, a todos los que ya nos empezaron a seguir y que el paso número uno, miren, nunca falla. El paso número dos era decirnos con quién te quieres lanzar al concierto de Moenia a través del talkback de nuestra aplicación oficial y gratuita iHeartRadio.
0: Así que los mensajes 15 y 30 que nos dijeron con quién quieren ir a ver a Moenia el 24 de septiembre al Palacio de los Deportes. El mensaje 15 es de Efraín López Gutiérrez.
1: ¡Ándale! ¡Muchas felicidades, Efraín! Y el mensaje número 30 es de nuestra segunda ganadora, que eres tú, Montserrat Cuevas. ¡Monse Cuevas! ¡Muchas felicidades! Así que, Marchers, recuerden muy bien asegurar sus entradas para el concierto de Moenia en el Palacio de los Deportes. 24 de septiembre estamos bien tour.
0: Así que disfrútalo al máximo porque esta banda siempre da lo mejor de ellos. Preparan un show distinto para cada fecha que se presentan. Entonces, el Palacio de los Deportes esta vez será testigo de este gran evento.
1: Asegura tus entradas en ticketmaster.com.mx. Somos Alondra García y Edson Aguirre y nos vamos con la canción más exitosa en la historia del Billboard Hot 100. Es de The Weeknd, se llama Blinding Lights y ya suena en Match 99.3 Más Pop. Conéctate. Mil gracias por escuchar el Match Morning.

0: Escuchas el Match Morning de Match 99.3 más pop. Conéctate con Lady Gaga y Bruno Mars. Esto es Die With A Smile, la canción 116 de este lunes sin bajón.
1: Oye, ¿cómo es que ya Dua Lipa está en su nueva era musical y ya está finalizando la producción de su cuarto álbum de estudio? Te vamos a contar todos los detalles a las 6 de la mañana con 54 minutos, así que mantente muy al pendiente. Somos Alondra y Edson en el Match Morning de Match 99.3 más pop. Conéctate.
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12: ¿Qué tal, amigos de Match? Es un gusto para mí acompañarlos y traerles más información.
3: Aviso.
12: Te comento que está cerrada la circulación en los carriles laterales de la calzada Ignacio Zaragoza a partir de calle Santiago de la Vega con dirección a la Concordia en la alcaldía Iztapalapa debido a obras. Esto a la altura de la estación del metro Peñón Viejo. Las alternativas son Avenida Texcoco y Avenida de las Torres.
3: A vuelta de rueda.
12: A tener paciencia, la calzada Ignacio Zaragoza ya tiene tráfico de periférico a viaducto Río Piedad.
3: Carga que avanza.
12: En Avenida 608 de Metro Bosque de Aragón a Metro Deportivo Oceanía.
3: Buen avance.
12: Sobre Avenida Oceanía de Río Consulado y hasta Metro Ricardo Flores Magón.
3: Clima.
12: Tenemos 13 grados en la temperatura y esperamos una máxima de 21. 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
1: 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Son las 6.
0: Con 46 minutos.
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6: Matchers, este es un lunes sin bajón, además ya 27 de julio, adiós al séptimo mes de este 2026, y en esta hora les vamos a platicar que con solo 10 años, el mexicano David Camacho tiene un coeficiente intelectual de 162 IQ. ¡Wow!
7: ¡Ándale! Somos Alondra y Edson contigo hasta las 11 de la mañana, Matchers. Eso sí, a seguirnos por Instagram en @matchradiohq, @soyalondragogarcía y @edsonaguirre. Y pendientes que en esta hora tenemos invitaciones dobles para el concierto de Harry Styles, para que estés en el Together Tour, así que muy atentos.
6: Somos Alondra y Edson. Buenos días.

0: bajón en el Match Morning de Match 99.3 Más Pop. Conéctate con Hugel. Qué buena canción, Moving to the Sun. Así es como se disfruta el verano, Match. Pero esta en el after, esta en la playa. 5 para las 7 y nosotros ya listísimos, pero con la info de tus artistas Match favoritos aquí en las Match News.
1: Somos Alondra y Edson Matchers, y como ven que dicen que Dua Lipa ya está en la fase final de la producción de su cuarto álbum de estudio y se espera que el primer sencillo sea lanzado en octubre. Bueno, no hay ningún comunicado oficial, Dua Lipa no ha comentado nada, pero esta teoría surge acerca de unos insiders y sobre todo en redes sociales de gente que está muy cercana a Dua Lipa y que aseguran que el álbum estará casi terminado y que el primer sencillo saldría en el mes de octubre.
0: ¡Wow! Por otro lado, Selena Gómez anunció que lanzará su nueva fragancia llamada Rare Beginnings Eau de Parfum. Bueno, esto será el próximo 7 de agosto. Será la segunda que dé a conocer y está inspirada en la idea de los nuevos comienzos. Y según la marca, combina notas de pera, de pistache, gardenia, jazmín, vainilla y madera de cedro. Lo quiero, son mis aromas matchers. Así que esperemos que el próximo 7 de agosto ya la nueva fragancia de Selena Gómez por parte de su marca Rare Beauty.
1: Oiga, Matchers, y ahora vamos a escuchar una canción de Miley Cyrus, se llama Flowers, y esta rola rompió un récord histórico en su primera semana, superando los 100 millones de reproducciones, y le dio a Miley, por primera vez en su carrera, un premio Grammy. Además, esta canción se lanzó el 12 de enero del 2023, el día del cumpleaños de Liam Hemsworth, su ex esposo, lo que alimentó muchísimas teorías de conspiración y sobre todo el significado de esta rola. Así que vamos a escucharla. Es Flowers, Miley Cyrus, a través de Match 99.3 Más Pop. Conéctate con el Match Morning.

0: Our City se llama Self Aware y la escuchas aquí en el Match Morning de Match 99.3 Más Pop. Conéctate, nosotros los entrevistamos y puedes checar todo en nuestro canal de YouTube Match MXFM. Suscríbete, dale like y por favor disfruta de Match sin filtros con Temper City. Por otro lado, ¿qué onda? Hay un pequeñín de 10 años que es el mexicano David Camacho. Tiene un coeficiente intelectual de 162 superior al de Albert Einstein, según la Organización Mundial de la Salud. Somos Alondra y Edson, ¿qué onda con esto?
1: Oye, me llama la atención porque cuando googleas David Camacho, el niño superinteligente, pues todos los encabezados de los periódicos dice David Camacho, el niño genio mexicano. Ajá. Pero él ya en una entrevista dijo, no, a mí no me digan el niño genio, porque yo soy un niño como cualquiera. Sí, he tenido otro tipo de habilidades y además he estado en otro tipo de situaciones, pero a mí no me gusta que me llamen un niño genio.
0: No, pero está cañón. O sea, tal vez le ponen así distintos medios, porque actualmente el niño con 10 años ya habla inglés, francés, alemán, está aprendiendo ruso, portugués e italiano. Ajá. Ha hecho participaciones ahí nomás en la NASA, ha compartido conferencias en universidades, en eventos como para hablar sobre capacidades, ciencias, educación.
1: Y fíjate, a mí lo que más me gusta es que él, a su edad, obviamente tiene también la misma perspectiva que muchos niños. Ajá. Entonces dice, ¿yo qué puedo hacer? Está trabajando en una aplicación que se llama Macayos, que este tipo de aplicación va a ayudar a gestionar las emociones a muchos niños de su edad gracias, sí, a la inteligencia artificial. O sea, él dice, ok, ¿ahora qué hago con estas capacidades? Pues manos a la obra, me voy a poner a trabajar algo que también ayude a otros niños y que además, a sus 10 años, ya está escribiendo su primer libro.
0: No, está cañón. Y saben que él me llama mucho la atención que no va a una escuela tradicional. O sea, ni siquiera va a la escuela. Estudia en una escuela internacional, pero en línea.
1: Ándale, mira. No, pues.
0: O sea, niño pandemia. En la pandemia tenía 4.
1: Y seguramente David Camacho también es un niño matcher, porque mira, nos escucha en Match Querétaro.
0: ¡Ay! Niño Camacho, te queremos.
1: Somos Alondra y Edson Matchers y aquí la música no para. Vámonos con Maroon 5. Se llama She Will Be Loved y esto ya suena en Match 99.3. Más pop, conéctate con el Match Morning.

Lunes sin bajón en el Match Morning de Match 99.3 más pop. Conéctate con Taylor Swift. La canción es The Fate of Ophelia. Y queridas, queridos matchers, Harry Styles regresa a la capital.

0: Él es un artista match que estudió gimnasia desde pequeño y por eso da piruetas en el escenario. Es Benson Boone. La canción Beautiful Things, la 126 que escuchas en este lunes sin bajón en el Match Morning de Match 99.3 Más Pop. Conéctate.
1: Oigan, Matchers, gracias a todos los que ya están participando por las invitaciones dobles para el concierto de Harry Styles del próximo 10 de agosto en el estadio GNP Seguros. A las 7 de la mañana con 24 daremos a conocer a los ganadores, así que manténganse muy al pendiente. Somos Alondra y Edson en el Match Morning de Match 99.3 Más Pop. Conéctate.
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5: Hola, ¿qué tal? Espero que estés pasando una excelente mañana. Vámonos con más información.
2: Aviso.
5: Tenemos reducción de carriles por obras en Ejército Nacional entre Juan Vázquez de Mella y Ferrocarril de Cuernavaca. Es con dirección a la calzada Mariano Escobedo. Tus alternativas son Miguel de Cervantes, Saavedra, Avenida Homero y Horacio.
2: A vuelta de rueda.
5: En estos momentos te vas a encontrar tráfico en la calzada Ignacio Zaragoza, de periférico a viaducto Río Piedad. Y está lento viaducto Miguel Alemán de la calzada de Tlalpan hasta Insurgentes.
2: Carga que avanza.
5: Sobre el circuito interior de Avenida Jardín a Reforma.
2: Buen avance.
5: Tenemos libre sobre el eje 5 sur de la calzada de la Viga a la calzada de Tlalpan.
2: Clima.
5: Tenemos 13 grados en la temperatura y esperamos una máxima de 21. 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
1: 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Son las 7:22.
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0: Lunes, sin bajón en el Match Morning de Match 99.3 más pop. Conéctate con Brunito Mars. Esto se llama Treasure. 7:25, lo prometimos, Matchers, en este lunes sin bajón. Porque, ¿qué creen? Harry Styles se presenta en la capital mexicana con el Together Together Tour. Aquí dos invitaciones dobles para ti, para que lo veas el 10 de agosto en el estadio GNP Seguro. Somos Alondra y Edson. Qué fácil es ganar con nosotros, con tus amigos de las mañanas. Seguirnos en Instagram en @matchradiohq, @EdsonAguirre y @soyAlondraoGarcía. El paso 2 era bien fácil.
1: Era decirnos cómo se llama la canción que tenemos de fondo. A ver, súbele, Rafita.
0: ¡Ay, no! ¡Qué gran canción! ¡Es mi favorita!
1: ¿Cómo se llama? A ver.
0: Se llama As It Was.
1: Exactamente. Así que gracias, Matchers, a todos los que se reportaron en el talkback de nuestra aplicación oficial y gratuita iHeartRadio. Y el mensaje número 15 fue el tuyo, Alejandra Vargas.
0: Y el mensaje 30, el tuyo, Michelle Villanueva Gómez. ¡Felicidades, Mitch!
1: ¡Ándale, Alejandra y Mitch! Se van a ir al concierto del 10 de agosto con invitación doble. Y además, que bueno, ya Harry Styles llegará el 31 de julio para arrancar con esta serie de conciertos, donde en el 2022 también lo tuvimos aquí en la Ciudad de México.
0: Wow.
1: Y en aquel entonces, bueno, se agotaron todas las estolas que venían con plumas, porque pues era como la tendencia para esos conciertos. Ahora, para este 2026, la tendencia son las corbatas.
0: Claro.
1: Entonces, prepárense, porque aquí en la Ciudad de México se van a agotar las corbatas. Nadie va a encontrar corbata para irse al concierto de Harry Styles.
0: Pero espera, se lo puedes pedir a tu papá. Él ha de tener muchas, o un hermano.
1: Y después tu papá se la va a poner toda tuneada, o sea, ya con brillitos.
0: Exacto. Yo sería esa persona tuneando todo, pero ¿sabes qué? Se están llevando como estos trajes sastre, pero con short, mocasines y la corbatita.
1: Exacto.
0: O también muchos están llevando como la lentejuela, que es muy típica también de Harry Styles y muy acorde al video del de ¿cómo se llama? El de Aperture.
1: Ajá. ¿No? Y es que mira, Miciela, esta nueva era musical de Harry Styles le está dando una apertura y una cercanía al público con un escenario muy grande.
0: Sí.
1: Que bueno, es la gran espera de cómo va a ser el escenario que va a traer aquí al estadio GNP Seguros. Y sobre todo Harry Styles, que es muy explosivo en el escenario.
0: Wow, sí.
1: As It Was es una de las canciones que cierra
0: Explota.
1: El concierto.
0: Sí.
1: Y ahí todo el mundo se desborda de la emoción.
0: Así que Harry, si ya estás aquí, good morning.
1: Y échate unos taquitos para desayunar o un tamalito de mi Harry Styles, mientras vamos a escucharlo con Sign of the Times. Y prepárense, Matchers, porque nosotros tendremos más exclusivas y obvio tus boletos para su concierto. Mientras, ya lo escuchas en Match 99.3 más pop. Conéctate con el Match Morning. 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

0: Match Morning, The Match 99.3 más pop. Conéctate con Olivia Dean. Esto es So Easy to Fall in Love. Son ya las 7:36. Buenos días, Capital Mexicana.
1: Uno de cada tres hombres dice sentirse aislado por la falta de pareja. Piénsenlo muy bien esto que acabamos de decir. Somos Alondra y Edson. Y es que, bueno, la presión de tener la vida resuelta desde muy jóvenes podría estar detrás de, híjole, muchas de las cosas que estamos viviendo hoy en día. Pareciera, mi ciela, que antes en la vida de nuestros papás o de nuestros abuelos, pues todo era más sencillo, ¿no? O sea, ibas a estudiar, salías de la universidad, te casabas, tenías hijos, tenías el perro, te comprabas un terreno, construías una casa, tenías una propiedad y así fluía la vida. Pero claro, hoy en día, con todo lo que vivimos aceleradamente, la era digital, lo caro que es la vida, ajá, pues parece que todo el mundo está enfocado en sus objetivos y no en tener una relación estable y no en echar raíces. Y eso parece que ya es un problema de muchos hombres y de muchas generaciones, ¿no?
0: Sobre todo la generación Z, que es la que reporta, la que habla de sentirse muy sola en este 2026. Y es que, como dices, muchos hombres crecen con la expectativa de alcanzar, pues, rápidamente esa estabilidad económica o estabilidad laboral o sentimental, pero cuando estas metas no se cumplen, pues experimentan como esta onda de desconexión. A esto súmale factores de que venimos de la pandemia, no socializaron durante, pues sí, 1, 2, 3, 4 años, no sé, y la incertidumbre económica. Entonces, como que de repente dices, uy, mejor me aíslo porque yo no estoy encajando en este modelo del hombre proveedor, del hombre que resuelve.
1: Mira, yo tengo muchos amigos que a lo mejor están tan enfocados en lo suyo que no se están enfocando en conocer a alguien. Y el otro día me estaba platicando uno que me decía, es que mira, yo ya bajé Tinder, ya salí con muchas personas, pero aún así no me llenan. O sea, y siento que no podríamos complementarnos muy bien, porque ¿qué le voy a decir? Vayamos a vivirnos juntos. ¿Cómo sería vivir con una persona que a lo mejor y no me cae ni bien? Entonces, bueno, ya es una tendencia esta soltería que ya se está transformando en soledad.
0: Oye, pero está tan cañón porque, a ver, o sea, sales en Tinder, Bumble, todas estas aplicaciones de citas, pero también a veces las expectativas que un hombre o una mujer tienen es como falsa. A lo mejor están buscando a la mujer que ven en redes sociales, la pareja, ajá, perfecta. O sea, también está muy cañón eso.
1: Yo creo que, mira, hay que aprender a soltar esas expectativas. Realmente saber diferenciar qué es lo digital y qué es lo real. Uh-huh. Y obviamente abrirse oportunidades, porque sabemos que la vida es muy cara, pero a lo mejor puedes conocer a un complemento de tu vida para que juntos puedan hacer algo, ¿no?
0: Exacto.
1: Puedan a lo mejor pagar la renta juntos, ajá, y empezar un proyecto en pareja que pueda resolver muchas de las cosas que por ahí están atoradas.
0: Wow, o sea que tener pareja es un privilegio o no, o estar soltero para siempre es un privilegio, híjole.
1: Vámonos con Sabrina Carpenter. Esto se llama Please, Please, Please en Match 99.3 más pop. Conéctate escuchando el Match Morning. Buenos días.

0: La canción 130 es de Justin, al lado de Nicki Minaj, llamada Beauty and a Beat. La 130 de este día en el Match Morning, que de Match 99.3 más pop, conéctate.
1: ¿Cómo ves que hay países que ya regresan a los libros impresos y a la escritura a mano? Así es, en lugar de las tablets. Te vamos a dar todos los detalles a las 7 de la mañana con 53 minutos. Somos Alondra y Edson, en Match 99.3 más pop, conéctate con el Match Morning.
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5: Informe Vial.
0: Hola, ¿qué tal? Es un gusto acompañarte.
4: Aviso.
0: Hay reducción de carriles por obras en Ejército Nacional entre Juan Vázquez de Mella y Ferrocarril de Cuernavaca con dirección a la calzada Mariano Escobedo. Las alternativas son Miguel de Cervantes, Saavedra, Avenida Homero y Horacio.
4: A vuelta de rueda.
0: En estos momentos, en el circuito interior, te detienes de Avenida Gran Canal hasta llegar a Paganini.
4: Carga que avanza.
0: En el circuito interior de Avenida Jardín hasta llegar a Reforma.
4: Buen avance.
0: Tenemos el eje 5 sur con el avance libre de la calzada de la Viga a la calzada de Tlalpan.
4: Clima.
0: Vas a encontrar que la temperatura está en los 14 grados y esperamos una máxima de 21 para esta tarde. 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
0: 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Son las 7.
1: Con 50 minutos.
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0: Adventures, muy buenos días. Son ya las 7 de la mañana con 51 minutos, 15 grados en la temperatura, la máxima para hoy de 23, la mínima de 14. ¿Qué onda que Suecia, Finlandia, Noruega, Francia y Dinamarca regresan a los libros impresos y a la escritura a mano en lugar de tablets?
1: ¿Será que México se sume a esta lista de países? Te lo vamos a contar en esta hora. Somos Alondra y Edson contigo hasta las 11 de la mañana. Y además, ¿qué onda? Tenemos boletos para el concierto de Alejandro Sanz. ¿Y ahora qué? Que llega el 10 de octubre al estadio GNP Seguros, así que mantente al pendiente porque ya te diremos cómo puedes participar.
0: Meños días.

0: Match Morning, The Match 99.3 más pop. Conéctate con Ruth. La canción le pertenece a esta banda canadiense llamada Magic, dedicada a esos suegros cuando el yerno va y te pide chance de salir con tu hija. 7:55. Matchers, Suecia, Finlandia, Noruega, Francia y Dinamarca regresan a los libros impresos, sí. Y también a la escritura a mano, todo esto en lugar de tablets. Somos Alondra y Edson, y es que claro, durante años muchos países apostaron de que tecnología, tabletas en todas las aulas, computadoras, pero ahora algunos de los sistemas educativos más avanzados del mundo, sobre todo como Suecia y Finlandia, ya dijeron, los niños tienen que pensar, entonces vamos a darles más libros y tienen que escribir a la antigüita.
1: Es que mira, esto tiene una razón. O sea, ya se comprobó que el exceso de pantallas puede afectar la concentración, la comprensión y sobre todo el aprendizaje de los niños. Entonces, bueno, antes lo que era prioridad, ya le dieron la vuelta. La tecnología puede esperar. Vamos a regresar a los libros impresos y a escribir a mano. Pero yo me puse a pensar algo, mi ciela. ¿Qué confuso puede ser para un niño que a lo mejor ya creció con toda esta tecnología, ya creció, o sea, niño tablet?
0: Ajá.
1: Y que ahora le pongan un libro, no va a ser como cuando de repente a nuestros papás le daban un celular y decía, ¿cómo agarro esto? ¿Cómo lo puedo hacer? Pero, o sea, va a ser otro proceso para aprender y todo.
0: Pero está bien, porque hasta el proceso lo van a disfrutar y van a decir, ah, mira, y ya van a tener al menos dos opciones.
1: ¿Quién sabe? Yo creo que sí va a haber uno que otro niño que le va a brincar y que va a decir, ¿qué conflicto? ¿Cómo agarro un lápiz?
0: Porque son eras ya o generaciones digitales 100%, pero yo creo que se van adaptando. Los seres humanos tenemos eso, que nos adaptamos, pues sí. Vamos evolucionando con todo. Y si también hoy toca que ya estemos dejando un rato las pantallas para leer y nuestros ojitos también no estén con la luz azul, sino ya leyendo y nutriendo tu mente también, tener esa capacidad como de retener y entender lo que estás leyendo.
1: Fíjate, qué bonito es el olor a un libro nuevo, por ejemplo, ¿no? O un libro viejo, también tienen como una esencia y una energía. Pero el otro día que me fui a la playa, yo veía a todos los que estaban en los camastros y tenían como ya su tablet para lectura. Entonces,
0: los Kindle.
1: ¿Qué confuso es este mundo, ¿no? O sea, unos con libros físicos, otros con las tablets.
0: Pero es que los Kindle, haz de cuenta que en la pantalla no es tan brillosa como una tablet,
1: pero es lo mismo. Es una tablet, sí. Es algo digital. O sea, no es lo mismo que una lectura física como lo que buscan estos países. Entonces, pues ya veremos. A lo mejor y México en una de esas se suma y dice, ya, se cancelan las tablets, todo mundo traiga lápiz del 2.5.
0: Yo creo que muchos lo siguen haciendo así, honestamente, pero pues yo les recomiendo uno que estoy leyendo ahorita muy bonito de Gary Chapman, que se llama Los lenguajes del amor. Está muy, muy lindo. Muy
1: así
0: lindo.
1: Que, Matchers, ¿cómo ven, Está muy interesante esto. Vámonos con Sara Larson. Se llama Midnight Sun en Match 99.3 más pop. Conéctate con Alondra y Edson. Muy buenos días. Gracias por escuchar el Match Morning.

0: Good morning, The Match 99.3 más pop. Conéctate con Ariana Grande. Hey, Dad, I made you love me. 8:04. 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
1: 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Somos Alondra y Edson y nos vamos con Maneskin Begging en Match 99.3. Más pop, conéctate con el Match Morning.
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0: Bienvenido a Machi 99.3.
1: Pues sí, también estar interesado en tu artista y en lo que hace tu artista.
2: Totalmente, y es que luego se obsesionan tanto con un artista que hasta terminan haciéndoles daños. Digo, retomando como el caso de Selena Quintanilla, lo que le hizo Yolanda Saldívar, si no lo saben, pónganse a investigar un poco porque está muy cañón, que hasta terminas haciéndole daño a quien tanto amas.
1: Imagínate, si de no, ¿por qué trabajas? No, para poder mantener a mi artista favorito. No. A las Hontrix, para que puedan tener qué comer, para que coman calientito.
2: Su sushi.
1: Ya son las 8 de la mañana con 16 minutos, vámonos con Hontrix, se llama Golden, y esto ya suena en Match 99.3 más pop, conéctate con el Match Morning.

0: Match Morning de Match 99.3 más Pop, conéctate. Vamos en la canción 138, es de Huntrix, se llama Golden. Aquí a través del Match Morning de Match 99.3 más Pop, conéctate.
1: 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Nos vamos al concierto de Alejandro Sanz. 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Somos Alondra y Edson en el Match Morning de Match 99.3 más Pop, conéctate.
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5: Hola, ¿qué tal? Es un gusto para mí acompañarte y traerte toda la información de las calles.
2: Aviso.
5: Déjame platicarte que hay servicios de emergencia trabajando en el eje 1 Norte y Zarco de la Alcaldía Cuauhtémoc. Usa como alternativas Avenida Ricardo Flores Magón y Avenida Insurgentes.
2: A vuelta de rueda.

0: Tenemos sobre Avenida 608 algo de carga desde Metro Bosque de Aragón y hasta Metro Deportivo Oceanía. La calzada Ignacio Zaragoza tiene tráfico de telecomunicaciones a Viaducto Río Piedad.
1: Carga que avanza.
0: En el eje 3 sur del eje central al eje 1 poniente.
1: Buen avance.
0: Calzada de la Viga va libre de Río Churubusco al eje 5 sur.
1: Clima.
0: Tenemos 14 grados en la temperatura y esperamos una máxima de 21 para esta tarde. Yo soy Gaby y tú continúas escuchando Match 99.3. Más pop, conéctate.
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2: Son las 8.
0: Con 23 minutos. 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

0: bajón en el Match Morning de Match 99.3 más pop. Conéctate con Lady Gaga. La canción es Paparazzi. 8:27. Matchers, aquí los llevamos a los mejores eventos, a los mejores conciertos. ¿Y qué onda? ¿Quieres disfrutar del concierto de Alejandro Sanz? ¿Y ahora qué? Pues tus amigos de las mañanas tenemos tus invitaciones dobles. Somos Alondra y Edson, porque él se presentará el 10 de octubre en el estadio GNP Seguros.
1: Uy. Paso número uno, Matchers. Seguirnos en Instagram. Ahí les va. Saquen su celular en este momento y síganos en @matchradiohq, @soyalondraogarcía y @EdsonAguirre.
0: Exacto. Deben seguir las tres cuentas. Luego, el paso número dos, ve dejando una nota de voz con tu nombre, tu teléfono y a ver cómo se llama esta canción. Si eres fan de Alejandro Sanz, seguro ya te la sabes.
1: Así que si ya sabes el nombre de esta canción, dilo en el talkback de nuestra aplicación oficial y gratuita iHeartRadio. Descárgala gratis desde radiodigital.mx. Busca Match, identifica el micrófono y dinos cómo se llama esta canción que tenemos de fondo. Clásico.
0: ¡Clásico! Mensaje 15 y mensaje 30 tiene invitación doble.
1: Y en dos canciones, Matchers, daremos a conocer a los ganadores para que se lancen el próximo 10 de octubre al Estadio GNP Seguros, al concierto de Alejandro Sanz, que será icónico y que además celebra una larga trayectoria. Y yo digo que habrá sorpresas, así sí, que no puedes faltar. Somos Alondra y Edson, este es de Tame Impala, se llama Drácula y ya suena a las 8:29 a través de Match 99.3, más pop, conéctate, Ciudad de México. Este es el Match Morning.

0: Tacón en el Match Morning de Match 99.3 más pop. Conéctate con Coldplay. La canción es A Sky Full of Stars.
1: Oye, Matchers, nos vamos a ir al concierto de Alejandro Sanz, que será el próximo 10 de octubre en el estadio GNP Seguros, como parte de su gira Y Ahora Qué. Somos Alondra y Edson. Gracias a todos los que están participando por estas dos invitaciones dobles, donde, bueno, van a poder invitar a quien quieran. El paso número uno era seguirnos en Instagram en @matchradiohq, @soyalondraogarcía y @edsonaguirre. El paso número dos era muy sencillo.
0: Muy. Decirnos cómo se llama esta canción.
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0: ¡Ay! ¡Sí! Bueno, con las respuestas correctas debías dejar una nota de voz en el talkback de nuestra aplicación oficial y gratuita iHeartRadio. Si no la tienes, descárgala desde tu tienda de aplicaciones o desde radiodigital.mx, porque el mensaje 15 y 30 con la respuesta correcta tiene ya acceso doble. Y el mensaje 15 que nos dijo que la canción se llama Viviendo Deprisa, eres tú, Fátima López García.
1: De vivir. Y el mensaje número 30 es el tuyo, Naomi Figueroa. Muchas Figueroa, muchas felicidades. Es que ahí te va, mi ciela. Este fue el gran éxito de Alejandro Sanz, Viviendo Deprisa. Ajá. Que lo hizo vender 1,000,000 de copias en los 90s, sí. Cuando Alejandro Sanz tenía tan solo 20 años y escribió esta canción que lo lanzó a la fama mundial, Viviendo Deprisa, una rola del 91. Imagínate cuántos años, y sobre todo que ahí se habla de un gran éxito cuando, claro, trasciende en el tiempo.
0: Y además la letra está muy buena. No sé cómo decirte que hoy me he dado cuenta que ya no me enloqueces, cara de muñeca. Estoy cansado de vivir de esta manera, viviendo tan deprisa. La vida no se aprecia.
1: Ay, qué si fuerte. Tú quieres cantar esta canción en vivo el próximo 10 de octubre, asegura tus entradas en ticketmaster.com.mx y sé parte de la gira de Alejandro Sanz, ¿Y Ahora Qué? Y eso sí, mantente muy al pendiente porque nosotros tendremos tus invitaciones. Somos Alondra y Edson y nos vamos con Dua Lipa. Se llama Don't Start Now en Match 99.3 más pop. Conéctate con el Match Morning.

0: en el Match Morning de Match 99.3 más pop. Conéctate con Brunito Mars. La canción es I Just Might, la número 144 de este lunes, hoy 27 de julio.
1: Oye, ¿cómo ves que dicen que perder a un mejor amigo puede generar un dolor muy similar a una separación de pareja? De esto vamos a platicar a las 8:56. Somos Alondra y Edson en el Match Morning de Match 99.3 más pop. Conéctate.
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0: Excelente mañana, Matchers. Vámonos con más información.
3: Aviso.
0: Hay reducción de carriles debido a una volcadura en la autopista México-Querétaro en el kilómetro 97 con dirección a la Ciudad de México, así que maneja con cuidado.
3: A vuelta de rueda.
0: Tenemos el avance complicado en viaducto Río de la Piedad de calle 45 hasta Río Churubusco.
3: Carga que avanza.
0: En Francisco del Paso y Troncoso de Zaragoza al eje 3 Sur.
3: Buen avance.
0: Tenemos paseo de la Reforma libre de Insurgentes hasta el circuito interior.
3: Clima.
0: La temperatura 16 grados y esperamos una máxima de 21 para esta tarde. Yo soy Gaby y tú continúas escuchando Match 99.3 más pop. Conéctate, que tengan excelente mañana.

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0: Son las 8.
1: Con 50 minutos. 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
2: Matchers, ¿cómo están? De 9 a 10 de la mañana les queremos platicar que los expertos dicen que la pérdida de una amistad cercana puede generar un dolor emocional similar al de una separación amorosa.
5: Ándale, lo vamos a contar en esta mañana. Somos Alondra y Edson, contigo hasta las 11 de la mañana. Síguenos en TikTok en @matchmxfm, @soyalondraogarcía y @edsonaguirre. 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
2: Somos Alondra y Edson, muy meños.

0: 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Lunes sin bajón en el Match Morning de Match 99.3 más pop. Conéctate con JB, Justin Bieber y Love Yourself. Matchers, perder a un amigo, perder a una amiga puede generar un dolor que es muy similar al de una separación de pareja. Somos Alondra García y Edson Aguirre, y es que claro, imagínate, esto pasa porque después de convivir con alguien 24/7, a quien le cuentas absolutamente todo de tu vida, y a lo mejor se terminan alejando por una traición, por un desacuerdo, por un chisme, por un malentendido, ¡auch! De repente dices, ¿a quién le cuento cómo me siento? ¿A quién le cuento que mi novia me puso el cuerno? Yo qué sé, ¿no?
1: Híjole, es que con un amigo, con un real, yo creo que generas un vínculo más fuerte porque es tu respaldo, es tu persona, es alguien con el que cuentas incondicionalmente y que no te juzga. Y yo creo que si termina esta relación de amistad, yo pienso que se siente mil veces peor que una relación amorosa.
0: Claro.
1: Porque, ¿cómo reparas a un gran amigo? O sea, siento que a lo mejor una pareja puedes encontrarle y puedes construir una relación amorosa desde cero con alguien más. Pero desde cero, encontrar a un gran amigo es muchísimo más complicado, ¿eh?
0: Sí, justo como lo dices, porque los amigos cumplen como ese papel que te llegan a dar cierta estabilidad emocional, autoestima, ese sentido de seguridad que a veces, sí, claro que lo debes tener con la pareja, porque pues sí, debes de sentir que tu pareja también es tu amiga, tu amigo. Pero con esa amistad te muestras real, porque sabes que esa persona no te va a juzgar, ¿estás de acuerdo?
1: ¿Tú has perdido algún amigo? Yo,
0: sí,
1: por ejemplo, tuve que cerrar una relación de amistad con uno de mis mejores amigos, que para mí era como un ser querido. Y, híjole, todavía me duele. O sea, siento que me sentí muy herido.
0: Claro.
1: Y siento que nunca voy a tener como a un mejor amigo como a este cuate que tuve que dejarlo ir. Porque a pesar de que él me insistía y me decía, todavía me acuerdo, en Año Nuevo me mandó un mensaje así de, ay, güey, mira, sé que no nos hemos hablado, pero feliz año. Yo que lo bloqueo. Así,
0: wow,
1: dije, no quiero volver a ver a esta persona en mi vida, pero sí me siento todavía afectadito.
0: Sí, yo he perdido una que otra, pero afortunadamente como que me he reconciliado. Ya no vuelve a ser lo mismo, pero al final como que he sanado esa parte. En fin, tu Matcher, ¿has perdido algún amigo, alguna amiga? ¿Todavía no lo superas?
1: Pues hay que cerrar ciclos, Matchers, pero sí es complicado, ¿a poco no? Somos Alondra y Edson y nos vamos con Ailit. Esto se llama It's Me. En Match 99.3 más pop, conéctate con el Match Morning.

0: Cimajón en el Match Morning de Match 99.3 más pop. Conéctate con Temper City y Self Aware. Recuerda, tenemos una entrevista Match sin filtros en nuestro canal de YouTube, Match MX FM. Suscríbete y por favor, checa la entrevista de Temper City, quienes hoy cantaron Self Aware. Matchers Cule con Taylor Swift, una artista Match que ha construido un importante patrimonio fuera de la música. Bien inteligente, mi chiquita. Aquí te vamos a platicar que una parte de su fortuna pues está en los bienes inmobiliarios. Somos Alondra y Edson y todas sus propiedades están valuadas aproximadamente en $150 millones. Ella es muy fan de Nueva York. Tiene ahí varios departamentos de más de 400. Tiene uno de 700 metros. O sea, tener un departamento en Nueva York de esta magnitud, eso ya es otra cosa.
1: No, y mira, y nada más eso, tiene también propiedad, además una mansión muy famosa en Rhode Island, también en California, tiene una mansión en Beverly Hills, en Tennessee, pero ¿por qué se dice que construyó su imperio fuera de la música? Porque además de los ingresos de la música de Taylor Swift, pues bueno, su patrimonio viene en las inversiones inmobiliarias, ajá, en las películas, en los documentales y en todo lo que genere dinero.
0: No, espera. O sea, también en su merch oficial no sabes cómo se vende. Así de que la taza de Taylor, el termo de Taylor. O sea, Taylor Swift y su equipo y sobre todo su mamá, que está detrás de esta gran fortuna también, claro que tienen como al equipo necesario para crear toda una estrategia y que ella sea ya un producto muy valioso.
1: Su mamá era mercadóloga, ajá, pero su papá es asesor financiero. Uh-huh. Su papá era corredor de bolsa y eso es lo que se comenta, que es el equipo perfecto. Y además, ella lo acaba de decir en una entrevista, que son una empresa familiar. O sea, todos saben perfectamente la posición en la que juegan y yo creo que detrás del dinero está el papá, no, ajá, la mamá. Porque además, no, es el papá, porque él es el asesor financiero. La mamá es cómo se produce y el papá es dónde se invierte y qué puede generar más. Porque además Taylor Swift dice que cuando era chiquita, además de ser, pues, como en este sueño de cantante, decía, yo quería ser asesora financiera como mi papá.
0: Ajá, pero lo que tú no sabes es que el papá hace lo que le dice la mamá. Ah, ¿verdad?
1: Vámonos con Taylor Swift. Esto se llama I Know It, I Know You a través de Match 99.3 más pop. Conéctate con el Match Morning.

0: bajón en el Match Morning de Match 99.3 más pop. Conéctate con Shakira. Esto se llama Hips Don't Lie. Que el otro día estaba viendo una entrevista y alguien le decía, ¿qué te puede desestabilizar en este momento de tu vida? Y decía, algo que tenga que ver con mis hijos. Porque ya todo lo demás lo pasé. Pensaba que me iba a romper y que jamás podría salir del hoyo, pero lo hice. ¿Qué tal la loba mayor tirándose esos factos emocionales? Matchers, estamos en el verano match y debes saber que Japón ha estrenado refrigeradores para humanos contra el calor extremo. O sea, ¿qué onda con Japón? Somos Alondra, Miciela García y Edson Aguirre.
1: Fíjense, para que se la imaginen, es una cabina que mide cerca de 2 metros de altura y pues bueno, tú te vas a poder meter ahí. El interior ya tiene como 15 grados, pero puede bajar a 5 grados la temperatura. Puede cubrir cabeza, cuello y hombros, ajá, pero tú dirás, bueno, ¿y qué pasa si me quedo ahí mucho tiempo? No, pues son como ciclos y los ciclos duran 20 minutos para que te puedas enfriar.
0: Exacto, o sea, imagínate una cabinita de esas aquí en el Zócalo Capitalino, en Reforma, en, no sé, en Mixcoac. Te vas muriendo de calor y dices, ¡ah, una cabina! Te metes 20 minutos y órale, el que sigue. Ay, ¡qué rico!
1: No. Pues barata no está, Miciela, porque no. Cuesta 165 mil pesos. O ay, sea, sí está más de 100 mil pesos lo que tú tienes que invertir para esta cabina. Pero yo digo que a lo mejor esto podría funcionar en el norte, ¿no? Como Monterrey, sí. Ciudades que sí son muy, muy calurosas. Acá no se ha sentido tanto calor en esta temporada, ¿sí?
0: Sí. No, sí, claro.
1: Pero no por la lluvia, ha estado más relajadito, ¿no?
0: No.

0: Dragón en el Match Morning de Match 99.3 más pop. Conéctate con Sabrina Carpenter. Ella nos canta esta mañana Espresso, la canción número 151.
1: Vámonos al concierto de Sam Smith que llega en el mes de agosto con 4 fechas: 17, 18, 20 y 21. To Be Free Mexico City en el Auditorio Nacional. Tenemos tus invitaciones a las 9:26. Te decimos cómo. Somos Alondra y Edson en el Match Morning de Match 99.3 más pop. Conéctate.
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0: Excelente mañana, Matchers. Vámonos con más información.
3: Aviso.
0: Hay reducción de carriles debido a una volcadura en la autopista México-Querétaro en el kilómetro 97 con dirección a la Ciudad de México, así que maneja con cuidado.
3: A vuelta de rueda.
0: Tenemos el avance complicado en viaducto Río de la Piedad de calle 45 hasta Río Churubusco.
3: Carga que avanza.
0: En Francisco del Paso y Troncoso de Zaragoza al eje 3 Sur.
3: Buen avance.
0: Tenemos paseo de la Reforma libre de Insurgentes hasta el circuito interior.
3: Clima.
0: La temperatura 16 grados y esperamos una máxima de 21 para esta tarde. Yo soy Gaby y tú continúas escuchando Match 99.3 más pop. Conéctate, que tengan excelente mañana.

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3: Son las 9.
1: Con 22 minutos. 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

0: ¡Ay, qué buena canción! Jessie J al lado de B.O.B. Price Tag, el precio de etiqueta que le vamos poniendo a las personas, a las amistades. 9:26, amistades, buenos días, gracias por escuchar el Match Morning de Match 99.3 Más Pop, conéctate, y aquí conectadísimos en el Verano Match con accesos dobles para ver a Sam Smith en concierto. Tendrá su residencia en el Auditorio Nacional y aquí tus amigos mañaneros Alondra y Edson te llevamos porque él cantará el 17, el 18, 20 y 21 de agosto en el Auditorio Nacional.
1: Porque él lo ha comentado muy bien que esta serie de conciertos quiere tener un acercamiento con el público y sobre todo con el público mexicano. Y qué mejor que sea en el Auditorio Nacional. Quiere decir, bueno, paso número uno, síguenos en Instagram en @matchradiohq, @soyalondraogarcía y @edsonaguirre. Paso número 2. Regístrate en el Talkback de nuestra aplicación oficial y gratuita iHeartRadio. Si todavía no la tienes descargada en tu celular o en tu tablet, lo puedes hacer gratis desde radiodigital.mx. Y una vez dentro de nuestra aplicación, busca Match 99.3 y junto al icono de Play vas a poder encontrar ahí el Talkback, que es un micrófono blanco con rojo.
0: Ese es el Talkback, no es nada difícil. Ya que lo tengas, lo vas a presionar. Vas a dejar tu nombre, tu teléfono y dinos de una manera romántica con quién quieres ir, a quién vas a invitar, ¿ok? Porque además, imagínate que Sam Smith nos va a dar grandes sorpresas. El concierto lo abre Patti Cantú. Y el próximo 21 de agosto estrena su nuevo álbum llamado Hazel Eyes, que de hecho ya estrenó dos sencillos, My Guy y Oh Mother.
1: Así que pues ya veremos, porque además, Michela, hay que contar esto. Sam Smith sigue buscando inspiración para su nueva era musical. O sea, ya lanzó este nuevo álbum, pero dice, yo quiero crear más música y me encanta porque quiere retomar las baladas. Entonces, ajá, México, miren, es un lugar ideal para que pueda encontrar ahí la inspiración perfecta. Y bueno, nosotros tenemos las invitaciones para que se vayan a su concierto. Mensaje 15:30, invitación doble.
0: Así que en dos canciones, ganadores o ganadoras.
1: Mientras, vámonos con Olivia Dean, se llama Soy, Easy to Fall in Love, lo que ya suena a través de Match 99.3. Más Pop, conéctate con el Match Morning.

0: amanecido más de buenas con esta canción de One Direction llamada One Way or Another. Aquí en la cabina ya andábamos baile y baile. Son las 9:34. ¿Cómo están? ¿Ya van a trabajar? ¿Están en el tráfico? ¿Están echándose un cafecito como yo a esta hora de la mañana? Bueno, pues, ¿qué creen, Matchers? Tenemos ya el nombre de nuestros ganadores que se van a ver a Sam Smith en concierto con 2B Free Mexico City, 17, 18, 20 y 21 de agosto. Somos Alondra y Edson.
1: Estas invitaciones dobles son para el 18 de agosto en el Auditorio Nacional. Así que, Matchers, mil gracias a todos los que nos empezaron a seguir en Instagram como paso número uno en @matchradiohq, @soyalondraogarcía y @edsonaguirre. Y el paso número dos era decirnos con quién se van a lanzar al concierto a través del talkback de nuestra aplicación oficial y gratuita iHeartRadio. Así que el mensaje número 15 es...
0: ¡Este! ¡Fernando Lozano!
1: ¡Ándale, Fer! ¡Muchas, muchas felicidades! Y el mensaje número 30 es tuyo, Natalia Gonzagosa. ¡Muchas, muchas felicidades! Y es que, bueno, yo creo que el concierto de Sam Smith va a ser de muchas emociones.
0: Claro.
1: Tanto el álbum de las baladas como la parte de las canciones movidas.
0: ¡Ay, qué maravilla, Majors! Si ya ganaron. O también aseguren sus entradas en ticketmaster.com.mx.
1: ¿Cómo crees que salga Sam Smith? ¿Cuál será el primer look que va a sorprender? ¿Crees que sea algo extravagante, como un vestidazo o algo más sensualón incluso?
0: Yo creo que va a salir como de un traje sastre negro.
1: ¿Crees?
0: Sí, y a lo mejor con una camisa con olanes, porque siempre como que trata de exagerar en su vestuario.
1: Ajá.
0: Y eso sí, con taconazo.
1: Maximalismo, yo creo, sí, que llegará. Así que ya lo veremos, Matchers, porque Sam Smith llega en agosto. Somos Alondra y Edson. Esto es de Kendrick Lamar y César, se llama Luther en Match 99.3. Más pop, conéctate. Mil gracias, Matchers, por escuchar el Match Morning. 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

0: Más pop, conéctate con Luther de Kendrick Lamar y SZA. Machor, son ya las 9:39 y ahora nos vamos a enlazar contigo, Pristo. Priscila Tomasini y la Escudería Match, ¿dónde andas? ¿Qué nos tienes hoy en este lunes sin bajón? Buenos días.
1: Good morning, mi ciela, Alondra García y Edson Aguirre. Nosotros, la Escudería Match, ya en las calles de la Ciudad de México. Estamos camino a nuestro primer punto de encuentro. Hoy arrancamos esta última semana de julio en la Alcaldía Venustiano Carranza. A las 10 de la mañana estaremos en Avenida Asia y Calle Marruecos, en la colonia Romero Rubio. 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
2: 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Y miren, para no bajar la vibra de vacaciones y verano Match, vámonos con esto, que es de Huey L. Solto, se llama Jamaican, a través de Match 99.3 Más Pop. Conéctate con Alondra y Edson hasta las 11 de la mañana en el Match Morning.

0: ¡Ay, es lunes, pero me siento en viernes! Con Jamaican Bam Bam de Hugel y Solto. ¡Adiós a la flojera! Son las 9.43 en el Match Morning de Match 99.3. Más pop, conéctate con la canción 160.
1: Oye, Matcher, saludamos a todos los que están bien conectados en nuestra aplicación oficial y gratuita iHeartRadio. Y manténganse muy al pendientes porque les vamos a dar un hack de cómo nos pueden guardar en un acceso rápido en memorias en nuestra aplicación oficial y gratuita iHeartRadio. Así que a las 9.56, todos los detalles. Somos Alondra y Edson en el Match Morning de Match 99.3 más pop. Conéctate.
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6: ¿Qué tal, amigos de Match? Es un gusto para mí acompañarlos y traerles más información de las calles.
4: Aviso.
6: Tenemos un vehículo descompuesto en el eje 2 Norte a la altura de Avenida Paseo de la Reforma, así que usa como alternativa el circuito interior.
4: A vuelta de rueda.
6: Tenemos en el circuito interior el avance complicado de Avenida Jardín a Reforma. También nos detenemos en el circuito interior en el tramo que va de Avenida Gran Canal hasta Paganini.
4: Carga que avanza.
6: En Avenida Patriotismo de Calle 9 hasta Puente de la Morena.
4: Buen avance.
6: En Florencia de Chapultepec a Paseo de la Reforma.
4: Clima.
6: Tenemos en estos momentos 17 grados en la temperatura y esperamos una máxima de 21. 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
0: 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Son las 9.
1: Con 47 minutos. 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
1: Matchers, muy buenos días, de 10 a 11 de la mañana, la última hora del Match Morning, pero hablaremos de que China ha desplegado peces robóticos biónicos con inteligencia artificial para apoyar el monitoreo ambiental y protección de los ríos.
2: Ay, no, Matchers, ya todos quieren que sean robots y humanoides. ¿Nosotros qué somos? Somos Alondra y Edson, tus amigos de las mañanas.
1: Obi.
2: Y eso sí, saludamos a todos los que nos están bien conectados en nuestra aplicación oficial y gratuita iHeartRadio, porque nos pueden guardar de una manera rápida, en un acceso rápido, como su estación favorita en memorias. En esta hora te decimos cómo.
1: Somos Alondra y Edson, muy meños días.

0: bonito ese piano. Se disfruta, ¿no? Es en voz de Adele, Easy On Me, en el Match Morning, The Match 99.3 Más Pop. Conéctate. En 8 minutos y ya a las 10 de la mañana. ¿Saben? Ustedes ya tienen nuestra aplicación oficial y gratuita iHeartRadio, ¿verdad? Yo sé que sí. Y si no, bájala desde tu tienda de aplicaciones, es gratis. O desde radiodigital.mx, porque hay una opción muy padre que se llama Memorias. Somos Alondra, Misiela García y Edson Aguirre. ¿Qué podemos hacer con Memorias, Edson?
1: Mira, es muy fácil, porque ahí a través del inicio de iHeartRadio nos pueden guardar y ya cuando abran la aplicación, ya vamos a aparecer en la parte de arriba, en la página de inicio. 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Lo presionas y ese más se va a convertir en una palomita. 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
1: 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Vámonos con JB. Esto se llama Speed Demon y ya suena a través de Match 99.3 Más Pop. Conéctate con Alondra García y Edson Aguirre aquí en el Match Morning.

0: Lunes sin bajón en el Match Morning de Match 99.3 Más Pop. Conéctate con Ariana Grande. Hey Dad, I Made You Love Me. 10:04. ¿Qué onda que China? Pues ha desplegado peces robóticos, que además son biónicos, que tienen inteligencia artificial para apoyar el monitoreo del medio ambiente y la protección de los ríos. Somos Alondra y Edson, pero ¿qué pueden hacer? Bueno, nadan de una manera muy similar a un pez verdadero. Pero pues ya le pusieron IA, inteligencia artificial, pues para que se adapten al agua, no se oxiden y graben bien.
1: Sí, además que bueno, tienen sensores para que puedan moverse muy bien entre las piedras, recopilan información de la calidad del agua y del estado del ecosistema, ayudan a tareas de protección ambiental y además son peces robóticos de aproximadamente unos 53 centímetros de largo, entonces pues pueden pasar desapercibidos con otro tipo de peces. Aquí ya me desilusionó un poquito porque dice aquí protección de ríos. Me hubiera gustado más que estos peces biónicos llegaran al mar profundo, porque tú sabías, mi ciela, que nosotros sabemos más de la superficie de la luna que del mar profundo. O sea, el 70% de todo lo que hay en las profundidades de los mares es desconocido para el humano. Y entonces estaría más chido que, bueno, nos fuéramos al fondo del océano para descubrir qué hay allá, ¿no? Porque a mí se me hace entre interesante y terrorífico, porque no sabemos lo que podamos encontrar por allá.
0: Bueno, en primera, un chorro de barcos, supongo, ¿no? Así de que tu anillo de compromiso en el fondo del mar, unos peces con otras dimensiones, tamaños, ¿no? Unos, sí, con colmillos a lo mejor, pero ¿sabes qué? A lo mejor no los hacen en el mar porque se las puede comer un tiburón, una
1: ballena.
0: Pues
1: estaría interesante ver cómo pasa, porque, o sea, por ejemplo, ¿tú sabías que en el mar profundo obviamente no llega la luz?
0: No llega.
1: Entonces hay peces,
0: claro,
1: que generan su propia luz para, exacto, poderse mover. Entonces imagínate si ya los investigadores pues se quisieran ir a lo profundo, o ¿por qué no quieren ir?
0: Porque a lo mejor no estamos preparados todavía, como que no hay todos los aditamentos para bajar al 100%, porque pues implosionarías.
1: Imagínate que encuentres la Atlántida, una civilización profunda,
0: ay,
1: y que no nos quieren ver.
0: Ay, fíjense, ay, ay.
1: Los terrestres mejor que se queden allá y los marítimos acá abajito. Ay, Matchers, qué curiosidades. Vámonos con música. Y toca el turno de los Black Eyed Peas. Esto se llama Where is the Love y ya suena a través de Match 99.3 Más Pop. Conéctate con Alondra y Edson en el Match Morning.

0: Lunes sin bajón en el Match Morning de Match 93 más pop. Conéctate con Brunito Mars. La canción es Risk It All. Arriesgalo todo, pero en la escudería Match con Priscila Tomasini. ¿Dónde andas? ¿Qué nos tienes en este lunes sin bajón? Adelante.
1: Así es, mi cielo, Alondra García, Jetson Aguirre. Ya estamos en las calles de la Ciudad de México con la escudería Match. Estamos en la alcaldía Venustiano Carranza, en Avenida Asia y Calle Marruecos, en la colonia Romero Rubio. Aquí estaremos hasta las 10:45, pero si

0: Sí, Majón, en el Match Morning de Match 99.3 más pop, conéctate con The Weeknd. Esto es Save Your Tears, la canción 164 de este día.
1: Oye, Matchers, vamos a platicarles de una nueva tendencia que es el divorcio de dormitorio. Dormir en camas separadas o incluso en habitaciones separadas con tu pareja puede traer muchos beneficios y te lo vamos a contar a las 10 de la mañana con 30 minutos. Somos Alondra y Edson en el Match Morning de Match 99.3 más pop. Conéctate.
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5: Hola, ¿qué tal? Es un gusto para mí seguirte acompañando y traerte más información.
6: Aviso.
5: Tenemos un choque en Viaducto Río de la Piedad a la altura de calle 33 con dirección a Circuito Interior para que lo tomen en cuenta.
6: A vuelta de rueda.
5: Tenemos en estos momentos bastante tráfico en Viaducto Miguel Alemán de Monterrey al Eje Central, así como en Viaducto Miguel Alemán en el tramo que va de la Calzada de Tlalpan hasta Insurgentes.
6: Carga que avanza.
5: Sobre Francisco del Paso y Troncoso de Zaragoza al Eje 3 Sur.
6: Buen avance.
5: Niza va libre de Paseo de la Reforma a la Avenida Chapultepec.
6: Clima.
5: Tenemos 19 grados en la temperatura y esperamos una máxima de 22 para esta tarde. 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
0: 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Son las 10.
1: Con 23 minutos.
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0: Así se debe comenzar una semana con la mejor música y la mejor actitud. Empire of the Sun, We Are the People, en el Match Morning de Match 99.3 Más Pop. Conéctate. 10:28. ¿Tú sabías que dormir en camas o habitaciones separadas con tu pareja ahora se le conoce como divorcio de dormitorio o el famoso sleep divorce? Te vamos a platicar de qué va aquí tus amigos de las mañanas, Alondra Misiela García y Edson Aguirre.
1: Ahí les va. Y es que eso se refiere a que, bueno, la pareja decide dormir en camas o habitaciones separadas para mejorar el descanso. ¿Por qué algunas parejas lo hacen? Porque, bueno, dicen, no, es que mi pareja ronca, no, es que me da unos codazos, es que duerme como estrella de mar, no, es que qué incómodo, de repente siento calor y ando sudando. Entonces toman la decisión muy inteligente y también, pues, muy, una decisión muy inquietante para muchos, porque imagínate que tú llegues a una cena y que digas, no, es que yo con mi pareja dormimos en camas separadas. Todo el mundo va a decir, ¿qué?
0: Se espantan, pero también muchas parejas lo hacen porque uno prefiere, por ejemplo, dormir más tarde que otro. A mí eso luego me pasa porque DJ es más desvelado y yo no tanto, porque nos levantamos a las 4 de la mañana. O sea, necesitamos dormir temprano sí o sí. Ajá. Y aunque nosotros hicimos una sala de tele para que él se fuera con un sofá cama cómodo
1: a dormir,
0: ¿qué crees? No se va. Le digo, oye, vete a ver la tele, tu serie, desvélate lo que quieras, porque a mí tener una lucecita ahí asomándose me quita el sueño, me da insomnio.
1: Es que ahí te va, la idea de dormir en pareja como norma social, pues es muy joven, porque tiene menos de 100 años. O sea, imagínense, machers, que en el pasado, pues sí, cada quien tenía sus cuartos, cada quien tenía sus camas separadas. Wow. Y esto se volvió como moda, por así decirlo, pues en los años 30, en los años 20, cuando ya empezaron a construir casas más pequeñas. Ajá. Y obvio, con la televisión en los años 50, empezó a hacerse muy popular el colchón matrimonial. Entonces, prácticamente sí es una idea muy joven, donde ahora, pues, podría cambiar la tendencia y decir, ¿saben qué? Vamos a regresar a la antigua, como en 1800, cada quien en su cama para que descansen mucho mejor.
0: Claro, porque mira, dormimos mejor, vamos a estar menos cansados y vamos a andar menos irritables. Porque así cada quien decide a qué hora se duerme, qué está viendo, qué hace.
1: ¿Quién sabe? Yo no le entro aquí, mi cielo. A mí, ¿no?, sí me gusta dormir de cucharita, que me echen una piernita.
0: No, a mí también, mira, a mí también. Lo que no me gusta es que este hombre se desvele viendo series, yo con la luz aquí en la cara y no puedo dormir. Es diferente a dormir de cucharita, eso también lo prefiero.
1: ¿Ustedes, matchers, qué prefieren? ¿Dormir acompañados o cada quien por su lado? Somos Alondra y Edson, esta es de Tame Impala, se llama Drácula y ya suena en Match 99.3 Más Pop. Conéctate, 10 de la mañana con 31, aquí en el Match Morning.

0: Viernes sin bajón en el Match Morning de Match 99.3 más pop. Conéctate con Britney Spears. Esto se llama Toxic. Matchers, nos enlazamos con Priscila Tomasini, Pristo de cariño para los cuates, porque ella nos está consintiendo en este inicio de semana con productos oficiales en la escudería Match. Hola, Pristo.
1: Hello, hello, Viciela, Alondra García, Jetson Aguirre. Gracias, Matchers de la alcaldía Venustiano Carranza, por lanzarte con nosotros. Varios Matchers por acá de escudería Uber, Didi, InDrive, Taxi, que llegaron rapidísimo porque tienen trabajo y eso es muy bueno. Así que gracias por tomarse el tiempo de venir con nosotros. Y si tú también, Matcher, estás por las calles de la alcaldía Venustiano Carranza, llega a conectar a las 11 de la mañana en nuestro segundo punto de encuentro, Calzada Ignacio Zaragoza y Calle Gobernación en la Colonia Federal. Y si tienes algún mini matcher que tenga un curso de verano, yo les voy a dar un kit de verano match que incluye una sandwichera y también una tote bag edición especial para que se la lleven a su curso de verano y la pasen espectacular. Así que ya sabes, llega a conectar con nosotros para que te lleves para tu mini matcher este kit de curso de verano. Estaremos a las 11 de la mañana en Calzada Ignacio Zaragoza y Calle Gobernación en la Colonia Federal. Yo soy Pristo Mazzini, continuamos con ustedes en el Match Morning.
2: Gracias, Pristo Mazzini, lo escucharon muy bien. Hoy toca visitar la Venustiano Carranza, así que a lanzarse para allá porque este verano más está con todo y Pristo Mazzini se encuentra lista con la escudería Match. Somos Alondra y Edson y nos vamos con el artista Match que ya llega a la Ciudad de México este próximo viernes en Match. Así que vamos a escucharlo con As It Was. Es Harry Styles en Match 99.3. Más pop, conéctate con el Match Morning.

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4: Hola, ¿qué tal? Espero que tengas una excelente mañana. Vámonos con más información.
0: Aviso.
4: Hay servicios de emergencia laborando en Avenida Paseo de la Reforma a la altura de Avenida Ricardo Flores Magón con dirección a Insurgentes. La alternativa es utilizar Insurgentes o el eje 1 Poniente.
0: A vuelta de rueda.
4: Tenemos el avance bastante complicado sobre la calzada Ignacio Zaragoza de Telecomunicaciones a Viaducto Río Piedad. En Viaducto Miguel Alemán tenemos tráfico de Monterrey al eje central.
0: Carga que avanza.
4: Sobre Insurgentes de Reforma al eje 3 Sur Baja California.
0: Buen avance.
4: Tenemos Niza libre de Paseo de la Reforma a la Avenida Chapultepec.
0: Clima.
4: Tenemos 19 grados en la temperatura y esperamos una máxima de 22 para esta tarde. 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
2: Son las 10
0: con 46 minutos.
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0: cómo se termina por hoy el Match Morning de Match 93 más Pop. Conéctate con Lose Yourself. La canción le pertenece a Eminem. Gracias, Matchers, por conectarse en este verano match. A quienes van despertando apenas, qué rico. A quienes van almorzando, buen provecho, unos chilaquiles o algo fit para comenzar la semana.
1: Oye, y sobre todo los que están cumpliendo años en este 27 de julio, yo quiero aprovechar porque hoy es cumpleaños de mi papá.
0: ¡Ey!
1: El tío Pepe.
0: Tío Pepe, saludos.
1: ¿Qué? Mira, si por algo yo soy gritón, escandaloso y veo la vida de una manera muy positiva y bonita, es gracias a mi papá, porque él tiene todas esas características. Papá, te amo, ya lo sabes, está escuchándonos en este momento desde Jalapa, Veracruz, como todas las mañanas en su bocina inteligente Match.
0: Tío Luis, tío Pepe, a ver cuándo nos mandas de nuevo unos chilitos ahí capeados, rellenos de queso que un día nos trajeron y ahora ya nada sabemos del tío Pepe.
1: ¿Sabes qué? Mira, la especialidad de mi papá, caldo de camarón, no sé. ¿Sabes qué rico le queda a mi papá?
0: Pues que nos manden, ¿no? O sea, para ver si sí es cierto. Así que al tío Luis hasta Jalapa, Veracruz. Ay, saludotes.
1: Papi, te amo. Y felicidades a todos los Matchers cumpleañeros que son Leo y que seguramente arrancan de esta manera la semana. Mil gracias, Matchers. Se van a quedar en buenas manos con buena música porque aquí la música no para.
0: A la 1 de la tarde, Jimena Ramírez, mi hermana.
1: Y a las 5 de la tarde llegará Miguel Miranda y eso sí, Presto Mazzini en la escudería Match en las calles de la Ciudad de México. Gracias, Alberto Almendares en la producción.
0: Gracias, Rafael Santiago en los controles. Gracias, Edson Aguirre.
1: Gracias, Alondra García. Mañana, Matchers, a partir de las 5 de la mañana. Y para despedirnos, vámonos con un rolón que forma parte del soundtrack de Mensajes de Voz para Isabel. Neta, es una película que le recomiendo mucho, Matchers. En este verano, échensela porque sale esta canción que es de Robin. Se llama Dancing on My Own en Match 99.3. Más pop, conéctate con el Match Morning. ¡Vámonos!
0: ¡Se peina! ¡Chao!

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2: Escuchas Match 993, más pop. Conéctate este inicio de semana con la escudería Match en la alcaldía Venustiano Carranza. Yo soy Pris Tomasini y ya te estoy esperando en nuestro segundo punto de encuentro, Calzada Ignacio Zaragoza y Calle Gobernación en la Colonia Federal, para que participes por un kit para tu mini matcher. Si en este momento está en un curso de verano y más tarde vas a ir por él o por ella, llega a conectar para que te lleves este kit de curso de verano y también para que puedas participar por nuestras bocinas inteligentes en este verano match. Recuerda que es la última semana para participar, los registros en este momento serán al doble. Te espero en Calzada Ignacio Zaragoza y Calle Gobernación en la Colonia Federal hasta las 11:45. Que siga la música, esto que escuchas es de Kylie Minogue, se llama Can't Get You Out of My Head en Match 99.3, más pop, conéctate.

0: 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Rueda.
1: Tenemos en Fuerza Aérea Mexicana el avance complicado desde la Terminal 2 del aeropuerto y hasta llegar a Santos Dumont.
0: Carga que avanza.
1: Marina Nacional con asentamientos al cruce de los semáforos entre Mariano Escobedo y el circuito interior.
0: Buen avance.
1: Libre en Avenida Central Carlos Jan González de Metro Musquis hasta Metro Nezahualcóyotl.
0: Clima.
1: La temperatura 20 grados y esperamos una máxima de 22 para esta tarde. 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
0: 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Son las 11.
1: Con 21 minutos.
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2: Match 99.3, más pop, conéctate con las mejores exclusivas de la escudería Match. Hoy en la alcaldía Venustiano Carranza, Macho llega a conectar con nosotros porque estaremos en nuestro siguiente punto de encuentro a las 12 del mediodía en Avenida 12 y calle 47 en la colonia Ignacio Zaragoza. Y aquí, Macho, yo quiero que demuestres que eres el más Macho y te traigas tu app de iHeartRadio descargada y Match 99.3 en las memorias para que participes por un kit iHeartRadio que incluye nuestros audífonos Match Bluetooth. Recuerda, 12 del mediodía en Avenida 12 y calle 47 en la colonia Ignacio Zaragoza. Y si aún no tienes tu app de iHeartRadio, tienes chance de descargarla en lo que llegas. La puedes descargar en radiodigital.mx y también en tu tienda de aplicaciones. Te espero por acá, Matcher. Yo soy Pris. Ella es Sara Larson con Midnight Sun en Match 99.3 más.

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4: Excelente mañana, Matchers. Vámonos con más información.
2: Aviso.
4: Hay bloqueo de manifestantes en Avenida 20 de Noviembre y Nezahualcóyotl en la Alcaldía Cuauhtémoc. Usa como alternativas Congreso de la Unión y Fray Servando Teresa de Mier.
2: A vuelta de rueda.
4: A tener paciencia porque tenemos la calzada Ignacio Zaragoza con tráfico de telecomunicaciones a Viaducto Río Piedad. La calzada de Tlalpan tiene tráfico de Avenida División del Norte hasta Río Churubusco.
2: Carga que avanza.
4: El Eje 2 Norte con carga de Oceanía a Congreso de la Unión.
2: Buen avance.
4: En Avenida Central Carlos Jan González tenemos el avance libre desde Metro Musquis y hasta llegar a Metro Nezahualcóyotl.
2: Clima.
4: La temperatura 21 grados y esperamos una máxima de 22 para esta tarde. 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
2: Hola.
1: Son las 11.
0: Con 47 minutos.
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2: Continúas escuchando Match 99.3, más pop, conéctate. Macho, ya estamos en nuestro tercer y penúltimo punto de encuentro con la escudería Match en este lunes 27 de julio, arrancando la semana. Si tú estás cerca de la colonia Ignacio Zaragoza, lánzate porque nosotros estamos en Avenida 12 y calle 47. Yo soy Pris Tomasini y quiero conocer al más macho de la alcaldía Venustiano Carranza, que llegue con su aplicación de iHeartRadio descargada y Match 99.3 en las memorias. Si tú ya lo tienes, llega y participa con tu sticker Match porque te vas a poder llevar un kit iHeartRadio que incluye nuestros audífonos Match Bluetooth y además registros al triple para nuestras bocinas inteligentes de verano Match. Recuerda que es la última semana para participar, así que lánzate a Avenida 12 y calle 47 en la colonia Ignacio Zaragoza. Soy Pris, llega Maroon 5 con One More Night en Match 99.3, más pop, conéctate. 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
0: 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Son las 12.
1: Con 21 minutos.
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2: Escuchas Match 99.3, más pop. Conéctate. ¿Dónde andas, Matcher? Está circulando por las calles de la alcaldía Venustiano Carranza. ¿Qué crees? La escudería Match también. Y estamos camino a nuestro último punto de encuentro en la colonia Jardín Balbuena. Estaremos en el cruce de Avenida Fernando Iglesias Calderón y Avenida del Taller. Así que conecta con nosotros porque es tu última oportunidad. Y por eso vamos a activar nuestra ruleta Match para que tu suerte elija la sorpresa que te llevas de la escudería Match. Y además, ¿cuántos registros tendrás para nuestras bocinas inteligentes de verano Match? Llega a conectar con nosotros a la 1:00 p.m. en Avenida Fernando Iglesias Calderón y Avenida del Taller en la colonia Jardín Balbuena. Allá te veo, Matcher, 1:00 p.m, último punto de encuentro de la escudería Match en la alcaldía Venustiano Carranza. Vámonos con más música, yo soy Pris Tomasini. Llega Hugo con Moving to the Sun en este verano Match 99.3. Más pop, conéctate.

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9: Hola, Matchers, es un gusto acompañarlos y vámonos con la información vial. Excelente camino.
1: Aviso.
9: Y recuerden, por la presencia de manifestantes, se encuentra cerrada la incorporación de Joaquín Gallo hacia Insurgentes con dirección a Miguel Ángel de Quevedo. Pero, Matchers, no se preocupen, tenemos una alternativa para que eviten la zona. Utilicen el eje 10 Sur.
1: Tráfico lento.
9: Vámonos hasta Zaragoza, donde el avance complicadísimo desde Telecomunicaciones hasta Río de la Piedad. Y sobre Calzada de Tlalpan, el avance también es lento de división del norte y hasta Río Churubusco.
1: Carga que avanza.
9: En el eje 2 norte de Oceanía a Congreso de la Unión. Y en Insurgentes también hay carga, pero no te preocupes, seguimos avanzando de Reforma al eje 3 sur.
1: Buen avance.
9: Muy buena circulación en Avenida Central del Metro Musquis al Metro Nezahualcóyotl.
1: Clima.
9: Y la temperatura continúa en 21 grados. 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Conéctate.
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0: 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Son las 12.
1: Con 48 minutos.
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2: ¿Qué onda, Matchers? ¿Cómo están? Feliz lunes, arrancando la semana y yo madrugué, Matchers. Al lunes, 1:03 p.m. Y para los que no me conozcan, mucho gusto, yo soy Jimena Ramírez. Te acompaño en este día de este lunes, desde la 1:00 p.m. hasta las 5:00 p.m. Matchers, feliz de poder conectar con todos ustedes. Fue un gran fin de semana el día de ayer. Arrancamos con mi novela favorita, La Casa de los Famosos México 2026. Y ni modo, hablaremos de eso, Matcher. Y también tengo sorpresas para todos ustedes porque te puedes lanzar el concierto de Harry Styles con Match 99.3. ¡Feliz lunes! Bienvenidos y buena tarde.

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3: Jime, ¿qué onda? Excelente inicio de semana para ti y para todos los matchers que circulan en las calles de la Ciudad de México. Si estás por la Alcaldía Venustiano Carranza, lánzate a nuestro último punto de encuentro con la Escudería Match. Estamos en Avenida Fernando Iglesias Calderón y Avenida del Taller en la Colonia Jardín Balbuena. Y aquí, matcher, tenemos activa nuestra ruleta Match para que tú elijas esta sorpresa que te vas a llevar. Desde un super termo especial de Match hasta nuestro paraguas Match, un ventilador portátil y mucho más. Además, también tenemos los últimos registros del día para nuestra bocina inteligente de verano Match. Recuerda, matcher, que esta es la última semana para participar, así que lánzate a conectar. Estamos en Avenida Fernando Iglesias Calderón y Avenida del Taller en la Colonia Jardín Balbuena. Hoy tu suerte, elige qué te llevarás y además cuántos registros sumarás en la ruleta Match. Yo soy Pris Tomasini, regreso contigo, Jime.
2: Gracias, Pris. Qué emoción, macho. Ya escucharon a Pris Tomasini, lánzase con la Escudería Match, porque están, pues, con muchísimas sorpresas. Como siempre, andan de manteles largos, arrancando la semana con el pie derecho para que ustedes arranquen felices. Y con esos registros para esa bocina inteligente de verano Match. Vámonos con más buena música. Soy Jimena Ramírez, contigo hasta las 5 de la tarde. Lady Gaga, Bruno Mars. Esto se llama Die With A Smile. El Match 99.3 más pop. Conéctate.

0: Match 93 más pop, conéctate con Dua Lipa, escuchaste Levitating en este lunes, arrancando la semana, 1:20 p.m. Yo soy Jimena Ramírez y oigan, Matchers, si tú ya tienes tus favoritos de la Casa de los Famosos México, platicaremos a 1:29 p.m. de este tema. Estás en Match 93 más pop, conéctate.
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4: Hola Matchers, es un gusto ser su copiloto. Ajusten el cinturón de seguridad y vámonos con la información vial.
1: Aviso.
4: Atentos, porque hay un choque que ya complica muchísimo la circulación en Constituyentes a la altura de Avenida de las Torres con dirección a Observatorio.
1: Tráfico lento.
4: El avance aún es complicado sobre Ingenieros Militares del Metro 4 Caminos a Río San Joaquín. El Eje 4 Norte con avance complicadísimo de 100 metros y hasta llegar a Insurgentes.
1: Carga que avanza.
4: A través de la Primero de Mayo de Periférico a Gustavo Vaz, en Río San Joaquín hay carga, pero seguimos avanzando de Legaria y hasta Periférico.
1: Buen avance.
4: En la autopista México-Toluca de prolongación Paseo de la Reforma a Juan Salvador Agraz y la autopista Naucalpan-Ecatepec con avance excelente de Adolfo López Mateos y hasta llegar a Jesús Reyes Heroles.
1: Clima.
4: La temperatura continúa en 21 grados. 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
2: Es la una.
1: Con 24 minutos.

Match 99.3 más pop. Conéctate con Coldplay. Escuchaste Viva la Vida, Matchers. Y vivan los Matchers. Es la 1:29 p.m. Yo soy Jimena Ramírez, Matchers. Y pues el día de ayer comenzó mi novela favorita, Matchers. ¿Por qué? Porque comenzó La Casa de los Famosos México 2026. Y pues como todos los años, que los que ya me conocen saben que soy súper mega fan de este reality show, pues estaremos mitoteando, Matchers, un ratito acá de este gran reality que comenzó el día de ayer. Yo ya tengo mis favoritos, Gema, Aldo Rendón, también Eze Pérez. Mi favorito también es Yair. ¿Y quién más? Karina Torres. Son mis 5 favoritos. Pero nosotros ya sabemos que durante van pasando las semanas, nos dan diferente contenido, se arman diferentes mancuernas. Es un reality que nos sorprende demasiado, Matchers. Y me gusta mucho que me cuenten ustedes cómo lo ven. Arroba Macho Radio HQ y arroba Jime con XRMZ me encuentran a mí en mis redes sociales. Pues estas semanas estaremos mitoteando de esto, Macho. Es la 1:30 p.m. ¿Cuál es tu favorito? Vámonos con más buena música. Olivia Dean con So Easy en Macho 99.3. Más pop, conéctate.

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4: 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Informe vial.
2: Hola, ¿qué tal? Espero que su camino vaya de lo mejor y vámonos con la información vial.
0: Aviso.
2: Atentos porque hay un choque que ya complica el avance sobre circuito interior, a la altura de Pino con dirección a Marina Nacional.
0: Tráfico lento.
2: El avance continúa lento sobre el eje 3 norte de Politécnico Nacional a Calzada Camarones. Mariano Escobedo con avance lento de la Calzada México-Tacuba al circuito interior.
0: Carga que avanza.
2: En Río San Joaquín de Legaria a Periférico, Convento de Santa Mónica con carga que avanza de Avenida de los Maestros a Periférico.
0: Buen avance.
2: En la autopista México-Toluca, nada te detiene de prolongación Reforma y hasta Juan Salvador Agraz.
0: Clima.
2: La temperatura sigue en 21 grados. Yo soy Gwen y te acompaño aquí a través de Match 93 más Pop. Conéctate.
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0: Es la una.
1: Con 48 minutos. 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
2: Es correcto, Matchers. Lunes arrancando la semana y arrancando con una hora de música continua y sin cortes comerciales. Es la 1:49 en esta hora de programación. Ya saben, Matchers, te puedes lanzar al concierto de Harry Styles en exclusiva de Match 99.3. Y también, Matchers, muchísimas sorpresas para todos ustedes. Buena música, buena energía y mucho mitotito. Soy Jimena Ramírez contigo hasta las 5 de la tarde. Arroba Match Radio HQ, nos encuentras en redes sociales. Y arroba Jime con XRMZ, me encuentras a mí en mi Instagram. Que sea una gran semana para todos ustedes, Matchers. Buen provecho, buen regreso a casa y bienvenidos.

0: 99.3 más pop. Conéctate con Miley Cyrus. Una rola que habla del amor propio, mature, que pues la neta es lo más importante. Nos tenemos que amar lo que vemos en el espejo diario, matures. Tenemos que saber convivir con nosotros. Es la 1:56 PM. Amo esa canción y amo también conectar con Pris Tomasini. A ver, ¿qué onda, Pris? Cuéntanos. ¿Ya terminaste? ¿Ya te fuiste? ¿Dónde andas? ¿Tienes ganadores? Cuéntamelo todo.
1: Hello, Jime. Terminamos la ruta por el día de hoy en la Alcaldía Venustiano Carranza con la Escudería Match. Aplausos para nuestros matchers ganadores. ¿Y para quién va liderando el día de hoy en la Escudería Match los registros para nuestras bocinas inteligentes? Ella es Luz. Cuéntanos, Luz, ¿cómo te ha ido registrándote por esta bocina inteligente y qué te llevaste en la ruleta Match?
2: Ay, pues yo siguiéndolos a estos puntos que estuvieron hoy y me gané un paraguas en la ruleta.
1: Muy bien, hasta ahora llevas 10 registros. ¿Por qué te gustaría ser la ganadora de esta bocina inteligente en este verano Match?
2: Ay, para que cuando le diga ¡ponme a Match 99.3 a todo volumen!
1: ¡Muy bien! Macho, recuerda que tu bocina inteligente, así como Luz, que próximamente le va a decir a su bocina inteligente si llega a ser la ganadora, tú le puedes decir Alexa, pon Match 99.3 Ciudad de México en iHeartRadio y vas a poder disfrutar en estas vacaciones de la mejor estación. Síguenos en redes sociales, @MatchRadioHQ, para que sepas dónde conectaremos mañana en el municipio de Nezahualcóyotl. Yo soy Pris Tomasini, regreso contigo, Jime, en Match 99.3 Más Pop. ¡Conéctate!
0: Eso, Pris, muchísimas gracias. Gracias a los matchers, son de los míos, ¿eh? Eso va a ser inteligente. Muy, muy bien, porque ustedes lo van a utilizar para escuchar Match 99.3 siempre. Felicidades a los ganadores y pendientes matchers de los puntos de la Escudería Match para que conecten con Pris Tomasini. Vámonos con más buena música. Yo soy Jimena Ramírez, te acompaño hasta las 5 de la tarde. Llega Sean Paul, eso se llama I'm Still In Love With You. Amo esta rola en Match 99.3 Más Pop, conéctate.

93 más pop. Conéctate con Calvin Harris. Escuchaste Summer y una hora de música continua y sin cortos comerciales. Son las 2 de la tarde con 8 minutos. Yo soy Jimena Ramírez, te acompaño hasta las 5 de la tarde el día de hoy. Qué bonito arrancar la semana, macho, la neta, con buena música. Porque tú si estás triste o andas aflojerado, escuchas una buena rola y te recuerda algo positivo, te hace bailar, te hace cantar. Y pues obviamente aquí en Macho 99.3 siempre ponemos buenas rolas. Macho arroba, Macho Radio HQ y arroba Jime con XRMZ. Me encuentras en mi Instagram. 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Y Pristo Mazzini, circulando por las calles de la Ciudad de México, también tiene oportunidades para todos ustedes. Vámonos con mi Taylor Swift. ¿Qué andan haciendo Taylor Swift? The Fate of Ophelia, sonando en este lunes. El Match 99.3 más pop. Conéctate. Buena tarde.

a las 5 de la tarde el día de hoy. Y Matcher, pues bueno, porque ando de buen humor, Matcher, porque tengo visitas especiales. ¿Y saben qué? Porque quiero que arranquen la semana igual que yo. Tengo un pase doble para que se lancen al concierto de Harry Styles con su Together Together Tour en tierras mexicanas en el estadio GNP Seguro. Su residencia comienza el próximo 31. ¡Ya, Matcher, este viernes! ¿Quieres ir? ¿Qué es lo que tienes que hacer? Síguenos en nuestras redes sociales, sí o sí. Primera regla, arroba Matcherradio HQ y arroba Jime con XRMZ. Me encuentras a mí en mi Instagram. Regla número 2, descarga ya nuestra aplicación oficial y gratuita iHeartRadio desde radiodigital.mx en tu celular o en tu tablet. Dentro de la app nos vas a buscar como Match 99.3 Ciudad de México. Hay un micrófono rojo al lado del play, es nuestro talkback. 30 segundos tienes para decirme nombre completo, número de celular y cuéntame por qué y con quién quieres ir a este gran show de Harry Styles. El mensaje número 77 será el ganador o ganadora. Y yo en dos rolas más, a las 2 de la tarde con 27 minutos, revelo el nombre del afortunado ganador. ¡Suerte! Vámonos con una rolaza. Esto es de Tame Impala, se llama Drácula y lo escuchas en Match 99.3. Más pop, conéctate.

99.3 más pop. Conecta, te escuchamos a Foster The People. Una hora de música continua y sin cortos comerciales. 2 de la tarde con 27 minutos. Bueno, machos, yo siento que el tiempo pasa volando cuando uno se la pasa bien y le dan buenas noticias. Soy Jimena Ramírez, me quedo contigo hasta las 5 de la tarde y ya tengo el nombre del ganador o ganadora que se lanza al concierto de Harry Styles, que ya comienza esta semana, machos, el viernes. ¡Oh, qué emoción! ¿Y saben qué? Te voy a decir un spoiler porque estaremos, pues, circulando por los conciertos de Harry Styles, pendientes, machos. A ver, muchísimas felicidades para Moisés Soto Alcaraz, que se lanza a este gran show. Machos, pendientes, hay más sorpresas para todos ustedes, para otros conciertos, para el concierto de Harry Styles. Y como siempre, Macho 99.3 lo sorprende a todos ustedes. Muchísimas felicidades y a seguir pendientes. Vámonos con más buena música. Sabrina Carpenter sonando con Please, Please, Please en Macho 99.3 más pop. Conéctate, buena tarde.

0: Match 99.3, más pop, conéctate. ¿Qué rola, Mature? Porque lo que dice esta canción, el miedo a estar solos, siento que pasa seguido. Pero también la soledad es linda a veces, Matures. Así que amo esta canción. Dua Lipa y Martin Garrix con Scared to be Lonely. En una hora de música continua y sin cortes comerciales, saludos a los que circulan por las calles de la CDMX. Son las 2 de la tarde con 35 minutos. Te recuerdo conectar con nosotros a través de nuestras redes sociales, arroba Macho Radio HQ y arroba Jime con X, RMZ. Me encuentras a mí en mi Instagram. Vámonos con más buena música, una rola que me encanta. Y me recuerda muchas cosas, Matures. Y la neta, ese video musical de esta rola, ahorita te voy a decir el nombre y vas a decir, wow, yo lo recuerdo perfectamente. Yo me moría y me imaginaba así como que estaba dentro de ese video musical y que me divertía al lado de Justin Bieber y Nicki Minaj en esa fiesta, en esa albercada. Eso se llama Beauty and the Beat, sonando en Match 99.3 más pop. Conéctate.
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99.3 más pop, conéctate con Green Day. Qué gran rol escuchaste, Boulevard of Broken Dreams, en este lunes, arrancando la semana, 2 de la tarde, 44 minutos. Una hora de música continua y sin cortes comerciales. Yo soy Jimena Ramírez, hasta las 5 estoy contigo, macho, y acompañándote en el tráfico. Si vas a comer, cuéntame qué van a comer a través de nuestras redes sociales. Tengo hambre, machos, arroba machirradio HQ y arroba jime con XRMZ. Tengo un saludo especial para José Luis Espinel Rodríguez, que está cumpliendo 20 años el día de hoy. Y dice, Jime, mala suerte que cayó el lunes. Pero mira, busca el lado bueno. Vas a estar en la oficina. Te van a llevar pastel en la oficina. Luego vas a llevar a tu casa y vas a tener pastel en tu casa. O sea, vas a tener muchísimos festejos. Está bien también tener el festejo en la oficina con tus compañeros de trabajo, la neta. ¿Tú qué opinas, Matcher? Yo opino que esta canción me encanta y me hace bailar. Es de Robin, se llama Dancing on My Own y la escuchas en Match 99.3 más pop. Conéctate. Felicidades a todos los Matchers cumpleañeros.

0: 99.3 más pop, conéctate tú al Dipa con Houdini en este lunes, arrancando la semana a 2 de la tarde, 52 minutos, en punto de las 3 de la tarde. 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En exclusiva de Match 99.3 más pop, conéctate.
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4: vial. Hola, ¿qué tal? Espero que su camino vaya de lo mejor y vámonos con la información vial.
1: Aviso.
4: Atentos porque hay un choque que ya complica el avance sobre circuito interior, a la altura de Pino con dirección a Marina Nacional.
1: Tráfico lento.
4: El avance continúa lento sobre el eje 3 norte de Politécnico Nacional a Calzada Camarones. Mariano Escobedo con avance lento de la Calzada México-Tacuba al circuito interior.
1: Carga que avanza.
4: En Río San Joaquín, de Legaria a Periférico, Convento de Santa Mónica con carga que avanza de Avenida de los Maestros a Periférico.
1: Buen avance.
4: En la autopista México-Toluca, nada te detiene de Prolongación Reforma y hasta Juan Salvador Agraz.
1: Clima.
4: La temperatura sigue en 21 grados. 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Conéctate.
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0: 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Son las 2.
1: Con 57 minutos.
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1: Natures. Arrancamos con otra hora más de programación en este lunes, arrancando la semana, 2 de la tarde, 58 minutos. Y en esta hora de programación, si no escucharon, les dije que teníamos una invitación doble para que se lancen al concierto de Sam Smith To Be Free Tour, que estará espectacular en el Auditorio Nacional. Si quieres ir, quédate muy pendiente porque tengo acceso doble. Yo soy Jimena Ramírez, contigo hasta las 5 de la tarde. Arroba Match Radio HQ y arroba Jime con XRMZ. Me encuentras a mí en mi Instagram. Yo los acompaño en el tráfico. Feliz de la vida, Matchers. Feliz inicio de semana. Bienvenidos.

Match 99.3 más pop, conéctate con Temporary City. Escuchaste Self Aware en este lunes, arrancando la semana, son las 3 de la tarde con 5 minutos. Yo soy Jimena Ramírez y Matchers, me encanta que durante el arranque de este 2026 y lo de lo que va del año, de verdad que he dicho demasiado, vienen nuestros artistas match favoritos que tanto hemos esperado que vengan. Ed Sheeran regresa a tierras mexicanas el próximo viernes 11 de diciembre, el sábado 12 de diciembre al Estadio Ciudad de los Deportes. Y estoy muy feliz por eso. Yo soy Jimena Ramírez contigo hasta las 5 de la tarde. Y la neta, Matcher, es que yo dije que este 2026, y si no se acuerdan, de verdad que voy a buscar, Matcher, cuando lo dije. Pero dije que este 2026 era de los regresos a la música y de los conciertos. Y pues aquí tendremos a Ed Sheeran, que me encantaría verlo en concierto. Eso se llama Perfect para los que van circulando por las calles de la Ciudad de México y andan súper enamorados. Estás en Match 99.3, más pop, conéctate.

Match 99.3 más pop. Conéctate, escuchamos a Summer, Come Back to Friends. En este lunes arrancando la semana, 3 de la tarde, 13 minutos y Matchers. 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Vámonos con Home Tracks, eso se llama Golden. Soy Jimena Ramírez, contigo hasta las 5. Estás escuchando Match 99.3 más pop. Conéctate.

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10: Informe vial. Hola, ¿qué tal? Espero que su camino vaya de lo mejor y vámonos con la información vial.
1: Aviso.
10: Atentos porque hay un choque que ya complica el avance sobre circuito interior, a la altura de Pino con dirección a Marina Nacional.
1: Tráfico lento.
10: El avance continúa lento sobre el eje 3 norte de Politécnico Nacional a Calzada Camarones. Mariano Escobedo con avance lento de la Calzada México-Tacuba al circuito interior.
1: Carga que avanza.
10: En Río San Joaquín de Legaria a Periférico, Convento de Santa Mónica con carga que avanza de Avenida de los Maestros a Periférico.
1: Buen avance.
10: En la autopista México-Toluca, nada te detiene de prolongación Reforma y hasta Juan Salvador Agraz.
1: Clima.
10: La temperatura sigue en 21 grados. Yo soy Gwen y te acompaño aquí a través de Match 99.3 más pop. Conéctate.
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0: 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Son las 3.
1: Con 21 minutos.
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9.93 más pop, conéctate, Matcher. Yo pensé que se iba a acabar antes la canción. Es Lady Gaga con Poker Face, una rola emblemática, una joya de Lady Gaga. Amo que Lady Gaga, aunque hayan pasado los años, ella nunca ha perdido como su esencia, su estilo. Y eso siento que es difícil en un artista, así que por eso Lady Gaga se ha mantenido en la escena musical como la reina. Son las 3 de la tarde con 25 minutos. ¿Y saben quién más? Mi Sam Smith iba a venir a tierras mexicanas. Estarán en el Auditorio Nacional, Matchers, con algunas fechas, To Be Free Tour. Y la neta, Matcher, es un show increíble que no te puedes perder. Soy Jimena Ramírez, contigo hasta las 5 de la tarde. ¿Quieres lanzarte este gran concierto en exclusiva con Match 99.3? ¿Qué es lo que tienes que hacer? Síguenos en nuestras redes sociales, @MatchRadioHQ y @JimeConXRMZ. 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Hay un micrófono rojo al lado del play, es nuestro talkback. 30 segundos tienes tú para decirme nombre completo, número de celular y cuéntame por qué y con quién quieres ir al concierto de Sam Smith. El mensaje número 70 será el ganador o ganadora y en dos rolas más a las 3 de la tarde con 33 minutos. Digo, ¿quién fue el afortunado? ¡Suerte! Vámonos con más buena música, Olivia Dean con Soy, sí, en Match 99.3, más pop, conéctate.

Hecho 99.3 más pop, conecta. Te van a decir, ay, Jimena Ramírez está enamorada. Escuchamos a Christina Perry con A Thousand Years. Son las 3 de la tarde con 33 minutos. Número mágico 333. Matcher. Ya tengo el nombre del ganador o ganadora que se lanza al concierto de Sam Smith en exclusivo de Match 99.3. Muchísimas felicidades para José Miguel Alvarado Sotelo, que se lanza con la novia a este gran show. 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Vámonos con Billie Eilish. Amo esta canción, se llama Birds of a Feather y suena en Match 99.3. Más pop, conéctate.

0: Christmas Pop. Conéctate con el Hoobastán, que escuchaste a The Reason en este lunes arrancando la semana. ¡Qué rolaza, Mature! En punto de las 4 de la tarde tengo una invitación doble para que te lances al concierto de Harry Styles en exclusiva de Match 99.3 más Pop. Conéctate.
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4: Hola, Matchers, es un gusto ser su copiloto. Vámonos con la información vial. Excelente camino.
1: Aviso.
4: Y recuerden, del 27 de julio al 9 de agosto se realiza la revisión anual de la línea 2 del Cablebus y se ofrece servicio de apoyo con unidades de RTP.
1: Tráfico lento.
4: El avance aún es complicado sobre Acoxpa, entre Canal de Miramontes y la Avenida de las Torres. Vámonos hasta Universidad. El avance complicadísimo de Insurgentes al Eje 5 Sur.
1: Carga que avanza.
4: Sobre Calzada México Xochimilco, de la Calzada de Tlalpan a Periférico. Calzado de las Bombas, con carga que avanza de División del Norte al Eje 3 Oriente.
1: Buen avance.
4: En el

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1: Son las 3.
2: Con 45 minutos.
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última hora de programación en este lunes arrancando la semana. Son las 3 de la tarde con 46 minutos. Mucho gusto, yo soy Jimena Ramírez, te acompaño en este día hasta las 5 de la tarde. Pero ya saben, Matchers, que allí me encuentran de lunes a viernes de las 5 de la tarde hasta las 9 de la noche. Invitaciones para Harry Styles, mi totito de ese que les gusta, Matchers, y muchísimas buenas noticias. Macho, yo soy Jimena Ramírez, nos encuentras en arroba Macho Radio HQ en nuestro Instagram y arroba Jime con XRMZ, me encuentras a mí en mi Instagram. Bienvenidos, Matchers, y feliz semana.

Nacho 99.3 más pop. Conéctate con Kendrick Lamar. Y si escuchaste a Luther en este lunes, arrancando la semana. 3:53 PM. 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Amo esta canción. Se llama All of Me, es de John Legend, y la escuchas en Match 99.3 más pop. Conéctate.

99.3 más pop. Conéctate con Air City y Adam Levine. Escuchaste Locked Away en este lunes. Arrancando la semana, amo esa canción. 4:02 p.m. Feliz de poderte acompañar en el tráfico, Matcher, como tu copiloto de confianza. ¿Y saben qué, Matchers? Ya faltan poquitos días para que Mariana Grande saque nuevo álbum. Soy Jimena Ramírez, contigo hasta las 5, se llama Petal, sale este viernes y estoy exageradamente emocionado porque primeramente Ariana Grande saca este nuevo disco con nueva música y la neta, pues sigue siendo giras por todos los lugares y pues uno siempre reza para que vengan a tierras mexicanas y esperemos que Ariana Grande si un día se levante y diga, quiero ir a Mexico City. Eso se llama Hey, Did I Make You Love Me, que es el primer sencillo de Petal. Este álbum que les cuento, que ya sale este viernes. Ariana Grande sonando el Match 99.3 más pop. Conéctate.

Match 93 más Bob, conéctate. Inevitable que esta canción de Vanessa Carlton me recuerde a una película. ¿Ya sabes cuál es? Cuéntamelo a través de nuestras redes sociales. Arroba Match Radio HQ y arroba Jime con XRMZ. A Thousand Miles es lo que acabas de disfrutar. ¿Saben qué me encanta, Matchers? Si no saben, me presento. Yo soy Jimena Ramírez, soy de Sonora. Casi 5 años tengo acá en la Ciudad de México, el Match 93. Y amo cuando una persona sonorense llega a tierras de la Ciudad de México y me dice: Jime, mi escudería Uber te trae a todo volumen el Match 93 y esa voz es irreconocible. Matchers, les mando muchos besos. Bienvenidos a la ciudad, a todos los que vienen de vacaciones, que se suben a una escudería Didi Uber, nuestros taxistas. Gracias por siempre conectar con nosotros. Gracias por siempre escuchar Match 93 y que se diviertan muchísimo esta semana vacacionando acá en la CDMX. Les voy a dedicar esta rola que me encanta. Esto es de Bruno Mars, se llama I Just Might. Que otro que estará pisando tierras mexicanas como ustedes es Bruno Mars en diciembre. Soy Jimena Ramírez, el Match 99.3 más pop. Conecta.

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10: Informe Vial.
11: Hola, Matchers, es un gusto acompañarlos. Vámonos con la información vial.
1: Aviso.
11: Y por una fuga de agua, servicios de emergencia laboran en Reforma y Río Nilo.
1: Tráfico lento.
11: El avance aún es complicado en Insurgentes, de Periférico a la carretera México-Cuernavaca. El eje 3 Oriente con avance lento, de Periférico a la calzada de la Virgen.
1: Carga que avanza.
11: Sobre Año de Juárez, de Circuito Interior a Ermita Iztapalapa. San Jerónimo con carga que avanza, de Periférico y hasta Luis Cabrera.
1: Buen avance.
11: En el eje 5 Poniente, de Centenario a prolongación San Antonio. Periférico con avance excelente de Insurgentes a la calzada México-Xochimilco.
1: Clima.
11: En la temperatura ya tenemos 19 grados. Yo soy Gwen y te acompaño aquí a través de Match 99.3 más Pop. Conéctate.

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0: Son las 4.
2: Con 20 minutos.
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seguros. 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Tienes 30 segundos para decirme nombre completo, número de celular y cuéntame por qué y con quién quieres ir al concierto de Harry Styles. El mensaje número 80 será el ganador o ganadora. Yo no me levanto de esta silla sin decir el nombre del ganador. Me voy antes de las 5 de la tarde, Matchers. Antecito. ¿Ok? Suerte y a participar. Vámonos con más. Jimmy Paula con esta rolaza que se llama Dracula. Soy Jimena en Match 99.3. Más pop, conéctate.

99.3 más Pop Connect. Te escuchaste Ken Holdas de Macklemore y Ryan Lewis en este lunes. Arrancando la semana, soy Jimena Ramírez, contigo hasta las 5 de la tarde, Matcher. Si tú te quieres lanzar al Together Together Tour de Harry Styles, que arranca este viernes en el GNP Seguros, en el estadio GNP Seguros.

4 minutos y es que se agradece arrancar la semana con buena música. ¿A poco no, Matchers? Yo soy Jimena Ramírez, contigo hasta las 5, arroba Match Radio HQ y arroba Jime con XRMZ. Me encuentras a mí en mi Instagram. Me están preguntando, Jime, ¿qué onda? Escuchamos algo de una bocina inteligente. 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Vámonos con Dua Lipa. Esto que suena se llama Break My Heart y suena en Match 99.3. Más pop, conéctate.

0: Macho 99.3 más pop, conéctate con Drake, escuchas The One Dance en este lunes, Macho. Y a las 4 de la tarde con 50 minutos llegó el nombre del ganador o ganadora que se lanza al concierto de Harry Styles en exclusivo de Match 99.3 más pop. Conéctate.
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4: Hola Matchers, es un gusto acompañarlos. Vámonos con la información vial.
1: Aviso.
4: Y por una fuga de agua, servicios de emergencia laboran en Reforma y Río Nilo.
1: Tráfico lento.
4: El avance aún es complicado en Insurgentes, de Periférico a la carretera México-Cuernavaca. El eje 3 Oriente con avance lento, de Periférico a la calzada de la Virgen.
1: Carga que avanza.
4: Sobre Año de Juárez, de Circuito Interior a Ermita Iztapalapa. San Jerónimo con carga que avanza, de Periférico y hasta Luis Cabrera.
1: Buen avance.
4: En el eje 5 Poniente, de Centenario a Prolongación San Antonio. Periférico con avance excelente, de Insurgentes a la calzada México-Xochimilco.
1: Clima.
4: En la temperatura ya tenemos 19 grados. Yo soy Gwen y te acompaño aquí a través de Match 99.3 más Pop. Conéctate.

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1: 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Son las 4.
0: Con 45 minutos. 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

Match 99.3 más pop. Conéctate con Sara Larson. Escuchaste Midnight Sun. En este lunes arrancando la semana, Macho, yo soy Jimena Ramírez y ya tengo el nombre del ganador o ganadora que se lanza al concierto de Harry Styles en exclusiva de Match 99.3. Sus conciertos comienzan este viernes 31 en el Estadio GNP Seguros. Felicidades para Miranda Aguilera Saavedra, que se lanza a este gran show. Matchers, pendientes que hay más sorpresas para todos ustedes. Yo soy Jimena Ramírez. Llegó el momento más triste del día de hoy, Matchers. Ya me tengo que despedir de todos ustedes. Miguel Miranda listísimo para entrar con ustedes desde las 5 de la tarde hasta las 9 de la noche. Mañana nos escuchamos a las 5 de la tarde, Matchers. Es que ya regresa Natalia. Feliz estos 3 días de poderlos acompañar en este horario. Los quiero mucho, Matchers. Manejen con precaución. Gracias por conectar con nosotros. @MatchRadioHQ y @JimeConXRMZ. Me encuentras a mí en mi Instagram. Mañana regreso con más sorpresas para todos ustedes. Como siempre, los voy a dejar con una rolaza. Es de Sabrina Carpenter. Se llama Espresso. Y suena el Match 99.3 más pop. Conéctate. Que sea una gran semana para todos. Hasta mañana, Matcher. Buena tarde. Adiós.

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1: Escuchas Match 99.3 Más Pop, conéctate. ¿Cómo estás? Buen inicio de semana. Lunes 27 de julio 2026. Soy Miguel Miranda contigo hasta las 9 de la noche por hoy, cubriendo a nuestra querida Natalia Guerrero. Nos recorrimos un poco en horarios. Jime estuvo de 1 a 5 pm y yo te acompaño hasta las 9 con buena música, cultura pop y las cosas que tienes que saber antes de que termine el día. Harry Styles ya está en México, por cierto. Tenemos invitaciones para tu show, por supuesto. Cada hora no te lo puedes perder. Y además, la mejor selección musical. ¡Arrancamos!

Escuchas Match 99.3 más pop, conéctate con Because of You. Música de Kelly Clarkson a las 5:09. Buen lunes, espero que estés muy bien. Gracias por conectar con nosotros. Saludos a toda la gente que nos hace llegar peticiones a través del Tollback de iHeartRadio. Saludos a Guillermo, que nos pedía algo de Taylor Swift. Justamente la semana pasada platicábamos sobre cómo Taylor puso pues a circular de nueva cuenta la industria de los compact disc, de los CDs. Sacó el single I Knew It, I Knew You, que forma parte de la nueva película de Toy Story, Toy Story 5, y vendió 71 mil unidades combinadas en la primera semana, al menos en el Reino Unido, con una edición limitada de un disco. Muy bonito. Ya como algo más coleccionable en lugar de algo como para escuchar. Claro que se puede escuchar un CD, y claro que es muy lindo escuchar un CD en un Discman, en un reproductor, en un estéreo, pero cada vez es menor la posibilidad de que eso suceda, más bien de que lo tengan como aparato de colección. Y justamente este fin de semana también Charli XCX sacó Music Fashion Film, su nuevo disco, y también para celebrarlo lo lanzó en formato CD. ¿Qué tal? Bueno, la industria como siempre dando mil vueltas. Vamos con I Knew It, I Knew You. A las 5:10, soy Miguel Miranda, contigo hasta las 9:00 p.m. en Match 99.3.

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2: 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Informe
3: vial. Hola Matchers, es un gusto acompañarlos. Vámonos con la información vial.
0: Aviso.
3: Y por una fuga de agua, servicios de emergencia laboran en Reforma y Río Nilo.
0: Tráfico lento.
3: El avance aún es complicado en Insurgentes, de Periférico a la carretera México-Cuernavaca. El eje 3 Oriente con avance lento, de Periférico a la calzada de la Virgen.
0: Carga que avanza.
3: Sobre Año de Juárez, de Circuito Interior a Ermita Iztapalapa. San Jerónimo con carga que avanza, de Periférico y hasta Luis Cabrera.
0: Buen avance.
3: En el eje 5 Poniente, de Centenario a prolongación San Antonio. Periférico con avance excelente de Insurgentes a la calzada México Xochimilco.
0: Clima.
3: En la temperatura ya tenemos 19 grados. Yo soy Gwen y te acompaño aquí a través de Match 99.3 más Pop. 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

24K Magic, música de Bruno Mars en Match 99.3, más pop, conéctate. 24K Magic fue la gira con la que Bruno Mars visitó por última vez nuestro país, musicalmente hablando, para ofrecer conciertos. Recordemos que Bruno Mars estuvo en México grabando algunos videoclips dentro de la colonia Roma y demás, pero sus shows fueron en ese último 24K Magic Tour, pero lo tenemos de nueva cuenta en nuestro país, así que atento a Match 99.3 porque tendremos muchas sorpresas para ti. Vamos con esto de Olivia Jean. So easy to fall in love a las 5:24. Buen inicio de semana, estás en Match 99.3.

Escuchas Match 99.3 más pop. Conéctate con I'm a Believer, música de Smash Mouth. A las 5:29. Que por cierto, Smash Mouth viene a la Ciudad de México en el mes de octubre como parte de un festival de ska con Tokyo Ska Paradise Orchestra. Imagínense escuchar esta belleza de canción en vivo. Nada mal. Ahora nos vamos con petición. Justin Bieber sacó Swag 1 y 2, un álbum bastante introspectivo y maduro que acompaña este tema. Se llama Daisies. 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

0: Until I Found You, música de Stephen Sánchez en esta tarde de lunes a través de Match 99.3 Más Pop. Conéctate. Oye, vamos a arrancar 40 minutos de música continua a las 5:39. Así que es tu oportunidad para mandarnos peticiones, contarnos cómo te llamas, desde dónde nos escuchas y, por supuesto, qué es lo que quieres que suene en este inicio de semana.
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4: Hola, ¿qué tal? Es un gusto ser su copiloto. Yo soy Gwen y vamos con la información vial.
1: Aviso.
4: Recuerden que por movilización de servicios de emergencia vamos a encontrar afectación vehicular en República de Brasil y Santo Domingo.
1: Tráfico lento.
4: Nachos que van para el eje 3 poniente, el avance es lento de circuito interior a la avenida Chapultepec. Florencia, lento de Chapultepec a Paseo de la Reforma.
1: Carga que avanza.
4: Sobre Obrero Mundial de Viaducto Miguel Alemán y hasta llegar a Medellín. En Galatao hay carga que avanza de Zaragoza a Ermita.
1: Buen avance.
4: En Paseo del Pedregal de Boulevard de la Luz a Ciudad Universitaria y Periférico, avance excelente de Insurgentes a la calzada México-Xochimilco.
1: Clima.
4: La temperatura continúa en 19 grados. Yo soy Gwen, me despido, pero tú quédate escuchando Match 99.3 Más Pop. Conéctate.

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1: 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Son las 5.
0: Con 39 minutos.
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3: 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Arrancamos, no 40 minutos de música continua, una hora, 5 con 40 minutos, aquí hasta las 6.40 te acompaño con la mejor selección musical que me hagas a través del Throwback de iHeartRadio. Mándame tu mensaje, descarga la aplicación, si aún no la tienes es completamente gratis. Soy Miguel Miranda, cubriendo a nuestra querida Natalia Guerrero. Hoy estoy contigo de 5 a 9, pero esta hora es muy especial porque tú la haces. Ponte en contacto conmigo, cuéntame cómo te llamas, desde dónde me escuchas y, obvio, qué canción acompaña tu inicio de semana. Saludos a Roberto que andaba por acá, a Daniel Escudería Uber, a Leslie. Arrancamos con sus peticiones. 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

Escuchas Match 99.3 Más Pop, conéctate con In My Mind. Música de Norgui y Agostino a las 5:51. Nos vamos de Italia, de la música de Norgui y Agostino, hasta Francia. Estamos parados un poquito en Europa porque un DJ y productor muy famoso, que ahorita es famoso, pero en 2016 estaba estrenando por ahí un álbum debut que se llamaba Encore. En este álbum se juntó con un cantante británico de nombre Bipolar Sunshine para crear una canción que él creía que le iba a gustar a dos o tres personas que él conocía dentro de la industria de la música. Lo que nunca imaginó fue que este track de Francia se iba a ir a todo el mundo, porque es muy pegajosa y tiene una base de EDM que funcionó bastante bien. Se llama Middle. Soy Miguel Miranda, contigo al aire hasta las 9 de la noche en Match 99.3.